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3: Son las 8:07.

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1: Son las 8:30.

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6: Son las 9:08.
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Clama a mí y yo te responderé. Clama a mí y yo te responderé. Y te enseñaré cosas grandes y ocultas que tú no conoces. Jeremías 33:3.

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1: Cuando leo las Escrituras, la palabra de Dios, mi manual de instrucciones, y veo esta promesa que Dios nos ha entregado, que te entregó a ti y a mí, me llena de gozo, me llena de tranquilidad, me llena de certeza, me llena de autoridad. Porque la palabra de Dios dice en Lucas 10, 19, miren, les he dado autoridad sobre todos los poderes del enemigo. Pueden caminar entre serpientes, escorpiones y aplastarlos. Nada les hará daño. Esa certeza la da la convicción que hay en mi corazón porque le he recibido a Cristo en mi corazón. Le he aceptado como mi Señor y mi Salvador. Entonces, cuando leo este verso de Lucas 10, 19, Él me dice, William, yo te he dado autoridad. Y te está diciendo a ti que me estás escuchando hoy, si tú me aceptas en tu corazón, si quieres que yo habite contigo, yo te doy autoridad sobre cualquier problema, sobre cualquier circunstancia, sobre cualquier situación, porque usted puede caminar ante una serpiente, es decir, ante los problemas, ante las adversidades, y los vas a aplastar, nada les va a hacer daño. Eso lo afirma nuestro Señor Jesucristo. Qué bendición saber que tenemos autoridad. Muchas veces tú te preguntas, ay, pero es que yo soy como blanco de Satanás. Él siempre está detrás mío, siempre me está molestando. ¿Por qué se mete conmigo? ¿Quién soy yo como para que él se meta conmigo? Mucha gente se pregunta esto. ¿Y sabes cuál es la respuesta? Es a causa de tu influencia. Sí, lo que nosotros representamos delante de Dios. El enemigo quiere derribarnos porque no quiere que tú surjas, que tú salgas adelante. Te embolata, te enreda la cabeza, te llena de aflicción, de preocupación. Y entonces tú no usas las armas más poderosas que tenemos, y es la autoridad que Dios nos ha dado. Es la palabra que Él nos ha entregado para que nosotros la pongamos en práctica. La influencia de Job está en la Biblia. Le irritaba continuamente a Satanás. A Satanás le molestaba que Job tuviera esa influencia. De hecho, en Job 1.8 dice, ¿no te has fijado en mi siervo Job, que no hay otro como él? Y claro, Satanás se pone mal. Y poco después de esa conversación allá en el libro de Job, Satanás ataca la salud de Job. Satanás ataca a los hijos de Job, ataca su matrimonio, ataca sus finanzas, ataca todo. Si eres favorecido de Dios, sin duda alguna, Satanás también va a quererse fijar en ti y va a querer atacarte. Pero ojo, esto que te estoy diciendo no es para que digas, ah, no, entonces yo no me meto con Dios porque yo así estoy tranquilito. No, porque estás desprotegido, porque estás desprotegida. Todo lo que glorifica a Dios enfurece al chanclas, al adversario, a Satanás, a nuestro enemigo. Pero ¿sabes qué? Tienes que tener tranquilidad porque nosotros poseemos, es decir, tú posees el poder de vencerlo. ¿Cómo tengo yo certeza de eso? Porque Lucas 10, 18 en la Biblia dice que Jesús dijo, yo veía a Satanás caer del cielo como un rayo. Así que tenemos que darnos cuenta de que no hemos sido llamados a derrotar a Satanás. No, no te preocupes por derrotarlo, porque Jesús ya lo derrotó hace más de 2000 años. La misión nuestra, la misión tuya, es hacer valer esa derrota todos los días delante del trono de Dios. Porque Jesús ya lo desarmó, Jesús ya lo exhibió públicamente en la cruz. Vaya, mire Colosenses 2:15 y ahí está la respuesta a lo que yo te estoy diciendo. Quiero decirte algo. En la Segunda Guerra Mundial, cuando el general MacArthur tuvo un encuentro con el Comando Supremo de las Fuerzas Armadas Japonesas, al final de la Segunda Guerra Mundial, este último le entrega su espada al general. Y con ese símbolo, el primero declara la victoria y estipuló los términos de la rendición incondicional. Es decir, el enemigo quedó derrotado ante el general MacArthur. Y entonces declara la victoria. Y entonces le dice, nos rendimos. Y eso es lo que Jesús hace por ti hoy. Y lo que hizo hace más de 2000 años en la cruz. Con su muerte, con su resurrección, le despojó a Satanás el poder y declaró, toda potestad me es dada en el cielo y en la tierra. Eso está en Mateo 28, 18. Que sea nuestra fuerza, que sea tu fuerza hoy en el nombre de Jesús, porque Él te ha dado autoridad sobre el enemigo. Así que solamente, escúchame bien, solamente te falta usarla. Usémosla. No dejes que un problema te amilane, te achique. Uno tal vez puede sentirse un poco acongojado, sí, pero tenemos confianza de que Jesús derrotó al enemigo. Entonces nos tomamos de esa confianza y hoy declaramos en el nombre poderoso de Jesús que tenemos toda autoridad sobre esas fuerzas del enemigo. Así que decláralo, vívelo y entonces dice, Señor, gracias por esa autoridad, porque el poder que tú me has dado frente al enemigo me hace caminar en medio de esa circunstancia, en medio de esa aflicción, en medio de ese problema. Así que levántate y resplandece en el nombre de Jesús. Padre, gracias doy a ti por esta dosis. Gracias por esta persona que está escuchando la dosis. Solo tú conoces sus necesidades, sus adversidades, lo que está enfrentando, y solo tú tienes la respuesta. Oro para que haya sanidad en su cuerpo, en su familia, en sus finanzas, en sus hijos, en sus relaciones de pareja. Oro para que venga la bendición y oro para que el enemigo se aleje de una vez por todas de tu vida, en el poderoso nombre de Cristo Jesús. La sangre de Cristo tiene poder. Te mando un abrazo y te bendigo.
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Son las 12:33.

0: niño estaba mirando un viejo álbum de fotografías familiares. En una imagen veía a su abuelo con una botella en la mano. En otra, a un tío que había terminado en la cárcel. Más adelante, el divorcio de sus padres. También aparecían historias de pobreza, de violencia y de sueños que nunca se cumplieron. Entonces, levantó la mirada y le preguntó a su mamá, «Mamita, ¿así será siempre nuestra familia?». Ella lo abrazó y le respondió, «No, hijo, alguien tiene que ser el primero en cambiar la historia». Y esa respuesta es la que me hace hacer esta dosis. Sí, porque resume una gran verdad. Muchas veces heredamos historias, pero no estamos obligados a repetirlas. Tal vez vienes de una familia donde el alcohol destruyó generaciones. Que ese ciclo termine contigo. Que tú seas el que cambie la historia. Que tú seas el que cambie esa herencia generacional. Tal vez creciste viendo abandono, infidelidad, violencia o palabras que herían más que los golpes. Ese ciclo tiene que terminar contigo. No se puede repetir más. Quizá nadie terminó sus estudios, nadie emprendió, nadie creyó que podía salir adelante. Ese ciclo tiene que terminar contigo. Tú vas a ser el que vas a ser profesional y vas a salir adelante y todo va a empezar a cambiar en una nueva generación. Si en tu casa el amor siempre fue reemplazado por los gritos, ama. Si hubo odio, perdona. Si hubo pobreza, trabaja con excelencia. Si hubo mediocridad, honra a Dios dándole lo mejor de ti. Si hubo violencia, conviértete en ese hombre o en esa mujer que refleja el carácter de Cristo. ¿Sabes qué dice la palabra de Dios, nuestro manual? La Biblia dice en 2 Corintios 5:17. Esto significa que todo el que pertenece a Cristo se ha convertido en una nueva persona. Las cosas viejas, es decir, la vida antigua, pasaron. Ahora una nueva vida comienza. Eso pasa cuando conocemos a Jesús, cuando le permitimos entrar en nuestro corazón, porque Dios no solo salva personas, también puede cambiar el rumbo de una familia entera. Quizá no elegiste el hogar donde naciste, pero sí puedes elegir el hogar que vas a construir. No podemos decidir cuál era nuestro pasado, cuál fue nuestro pasado, pero sí qué clase de legado vamos a dejar cuando ya no estemos. Las generaciones que vienen detrás de nosotros van a hablar de alguien que tuvo el valor de decir, hasta aquí llegó esta historia, conmigo comienza una diferente. Sí, yo sé que cambiar cuesta, puede que hayan lágrimas, renuncias, heridas, pero el esfuerzo de hoy puede convertirse en la bendición de tus hijos y de los hijos de tus hijos. Así que no permitas que el pasado escriba el futuro, permite que Cristo lo haga, porque las decisiones que tomes hoy no solo van a cambiar tu vida, van a cambiar el destino de generaciones enteras. Amado Dios, gracias por esta persona que me está escuchando. Bendícela y ayúdala a lograr cambiar toda esa herencia generacional y que empiece una nueva historia en su legado, en su familia, en su vida, en el nombre poderoso de Jesús. Amén. Te mando un abrazo y le pido a mi Padre Eterno te bendiga.
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1: Es la 1:07.
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1: Son las 2:05.
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1: Son las 2:31.

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1: Son las 3:07.

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1: Son las 3:31.

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1: Hace unos años había una señora que no tenía dinero para comprar comida. Y esta señora decía en su oración: Señor, por favor, mándame un pollito, mándame arroz, mándame comida, por favor, Dios. Una y otra vez oraba la misma oración esta señora, y lo hacía en voz alta. Había un hombre en el pueblo donde vivía esta señora que era un patán, decía ser ateo, y le quiso hacer una mala jugada porque, pasando por el lugar donde habitaba esta señora, escuchó la oración. Entonces dijo: aquí tengo la oportunidad de hacerle una mala jugada a ella. Y entonces compró un pollo y unas bolsas de arroz y se las lanzó por la chimenea de la casa de esta señora. La comida de repente cayó delante de esta mujer, a lo que inmediatamente se tiró de rodillas diciendo: Señor, gracias, gracias, has contestado mi oración. Esto fue tan emocionante para esta mujer que salió corriendo a contarle a todos en el lugar donde residía, en esa población, y a contar su testimonio. Cuando el Señor, que hizo esto, que no le gustaba que hablaran de Dios, se sintió incómodo con esto y dijo: ahora sí la voy a hacer quedar bien mal, voy a ridiculizar a esta mujer. Y dijo: ¿sabe qué, señora? No fue Dios el que le contestó su oración, fui yo quien lancé eso. La señora se quedó mirándolo y dijo: bueno, puede que el diablo haya usado a alguien, pero el Señor fue el que me lo mandó. Dios contestó mi oración. Esto me hace pensar en la promesa que Dios nos dejó plasmada en el manual de instrucciones a cada uno de nosotros, sus hijos. Dice en Mateo 7:7-8, dice: pidan y se les va a dar, busquen y van a encontrar, llamen y se les abrirá, porque todo aquel que pide recibe, y el que busca encuentra, y al que llama se le abre. Cuando yo leo esto, me doy cuenta que este modelo que Jesús nos dejó y este ejemplo de pedir, no solo al darnos esta oración del Padre Nuestro que todos conocemos, sino que también nos dijo la forma como Él practicaba la oración durante su vida en la tierra. Muchas veces Él se apartaba de las multitudes y de sus discípulos para orar y estar a solas con su Padre en el cielo. Me gusta ver en la Escritura cómo me enseña que Jesús pasaba largas horas a solas con Dios, en oración, hablando y escuchando a su Padre. Y eso es lo que Él quiere de nosotros, que oremos, que estemos a solas. ¿Por qué? Porque Él quiere que nosotros no separemos de nuestro trabajo, de nuestras tareas y de todo lo que tenemos, nuestra conversación personal con Él todos los días. Así que aquí hay una lección muy importante. Toda persona que pide, recibe. Y en las tres palabras que nuestro Señor Jesucristo usa, dice: pidan, busquen y llamen. Y entonces aquí nos da tres significados diferentes. Nos dice que pidamos, o sea, cuando oremos podemos hacerlo. Esto lo que prueba es que Él conoce nuestro corazón. Él sabe que tenemos dudas, desconfianza, pero nos dice que estemos ahí, que si nosotros pedimos, Él va a escucharnos. Entonces nosotros tenemos que tener confianza en que Él va a responder, que esa petición desde nuestro corazón sincero, amando y siendo obedientes a Dios, tendrá respuesta. Así que en el nombre de Jesús vamos a pedir por ese milagro, vamos a pedir por esa necesidad, vamos a darle gracias a Dios por lo que nos da también. Tenemos que ser agradecidos, tenemos que aprender a persistir en la oración. Mi petición hoy para cada uno de ustedes es que busquemos a Dios, de que hagamos real esta palabra que dice: pidan y se les dará, busquen y van a encontrar, llamen y se les abrirá. Todo aquel que pide recibe, y el que busca encuentra, y el que llama se le abre. Dios va a responder en el nombre de Jesús. Te mando un abrazo y te bendigo, y recuerda: el que pide va a tener respuesta de parte de Dios.
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1: Son las 4:06.

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1: Son las 5 con 7 minutos.
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0: 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Lo poquito que tenía de lo que me había quedado, porque bebiendo aguardiente todo me lo había gastado. 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Hasta mis propios amigos de mí se habían alejado. Mi esposa me echó pa' fuera, ya de mí se había cansado. Dormía en un chinchorro ajeno descosido y remendado. Era víctima del frío y por los zancudos picado. Eran muchas cosas malas que ella me había soportado. Por toda esta situación casi me tenía dejado. Cada día me quería menos, el amor se había acabado. Todo se debía a lo malo como me había comportado. Estaba desesperado. Por todo lo que había hecho yo me sentía avergonzado, con un profundo dolor y por dentro destrozado. Me vi solo en bancarrota, o mejor dicho arruinado. Me rascaba la cabeza con los nervios alterados. No quería hablar con ninguno, me la pasaba obstinado. Renegaba de mi suerte, andaba siempre amargado. Por poco llegué a pensar que me tenían embrujado. Hasta el carro que tenía también se había accidentado, con caja y motor fundido y los cauchos espichados, y por hacer malos negocios había quedado endeudado. Pero me pasó algo bueno que a muchos dejó impactados. Dios es misericordioso y a su hijo nunca olvidado. Cuando no valía ni medio, a tiempo fui rescatado. Vino Cristo, creí en él y perdonó mis pecados. Él dice: venid a mí todos los que estén cansados, que yo lo haré descansar al que venga trabajado. Mi esposa también creyó, los dos somos bautizados. Para la gloria de Dios mi hogar está restaurado. Ayunamos, vigilamos y oramos arrodillados, y a lo que dice la Biblia hemos sido sujetados. Ahora todo es hecho nuevo, las cosas viejas han pasado. Actúo y pienso distinto y soy un hombre renovado. Y damos gracias a Dios porque fuimos transformados. Amigo, este es el mensaje, el Señor te hace un llamado. Si te ha pasado lo mismo y no has recapacitado, deja el mundo y sigue a Cristo y serás bien recompensado.
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no es que sean malas, los malos somos nosotros que las queremos tratar como si fueran estorbos. La madre de esa mujer que nos aceptó ser novio merece que sea tratada como un valioso tesoro. Tu suegra entiende muy bien que de su hija eres su esposo y exige que se le dé un trato más amoroso. Por lo general los padres con sus hijos son celosos y hasta una yegua pelea si le maltratan su otro.

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1: Son las 6:31.

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mimo a damas y caballeros, a que con más prontitud busquemos el buen sendero para irnos y gozar.

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1: Son las 7 con 5 minutos.
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1: Son las 7 y 33 minutos.
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1: Hace unos años había una señora que no tenía dinero para comprar comida. Y esta señora decía en su oración: Señor, por favor, mándame un pollito, mándame arroz, mándame comida, por favor, Dios. Una y otra vez oraba la misma oración esta señora, y lo hacía en voz alta. Había un hombre en el pueblo donde vivía esta señora que era un patán, decía ser ateo, y le quiso hacer una mala jugada porque, pasando por el lugar donde habitaba esta señora, escuchó la oración. Entonces dijo: aquí tengo la oportunidad de hacerle una mala jugada a ella. Y entonces compró un pollo y unas bolsas de arroz y se las lanzó por la chimenea de la casa de esta señora. La comida de repente cayó delante de esta mujer, a lo que inmediatamente se tiró de rodillas diciendo: Señor, gracias, gracias, has contestado mi oración. Esto fue tan emocionante para esta mujer que salió corriendo a contarle a todos en el lugar donde residía, en esa población, y a contar su testimonio. Cuando el señor que hizo esto, que no le gustaba que hablaran de Dios, se sintió incómodo con esto y dijo: ahora sí la voy a hacer quedar bien mal, voy a ridiculizar a esta mujer. Y dijo: ¿sabe qué, señora? No fue Dios el que le contestó su oración, fui yo quien lancé eso. La señora se quedó mirándolo y dijo: bueno, puede que el diablo haya usado a alguien, pero el Señor fue el que me lo mandó. Dios contestó mi oración. Esto me hace pensar en la promesa que Dios nos dejó plasmada en el manual de instrucciones a cada uno de nosotros, sus hijos. Dice en Mateo 7:7-8, dice: pidan y se les va a dar, busquen y van a encontrar, llamen y se les abrirá, porque todo aquel que pide recibe, y el que busca encuentra, y al que llama se le abre. Cuando yo leo esto, me doy cuenta que este modelo que Jesús nos dejó y este ejemplo de pedir, no solo al darnos esta oración del Padre Nuestro que todos conocemos, sino que también nos dijo la forma como Él practicaba la oración durante su vida en la tierra. Muchas veces Él se apartaba de las multitudes y de sus discípulos para orar y estar a solas con su Padre en el cielo. Me gusta ver en la Escritura cómo me enseña que Jesús pasaba largas horas a solas con Dios, en oración, hablando y escuchando a su Padre. Y eso es lo que Él quiere de nosotros, que oremos, que estemos a solas. ¿Por qué? Porque Él quiere que nosotros no separemos de nuestro trabajo, de nuestras tareas y de todo lo que tenemos, nuestra conversación personal con Él todos los días. Así que aquí hay una lección muy importante. Toda persona que pide, recibe. Y en las tres palabras que nuestro Señor Jesucristo usa, dice: pidan, busquen y llamen. Y entonces aquí nos da tres significados diferentes. Nos dice que pidamos, o sea, cuando oremos podemos hacerlo. Esto lo que prueba es que Él conoce nuestro corazón. Él sabe que tenemos dudas, desconfianza, pero nos dice que estemos ahí, que si nosotros pedimos, Él va a escucharnos. Entonces nosotros tenemos que tener confianza en que Él va a responder, que esa petición desde nuestro corazón sincero, amando y siendo obedientes a Dios, tendrá respuesta. Así que en el nombre de Jesús vamos a pedir por ese milagro, vamos a pedir por esa necesidad, vamos a darle gracias a Dios por lo que nos da también. Tenemos que ser agradecidos, tenemos que aprender a persistir en la oración. Mi petición hoy para cada uno de ustedes es que busquemos a Dios, de que hagamos real esta palabra que dice: pidan y se les dará, busquen y van a encontrar, llamen y se les abrirá. Todo aquel que pide recibe, y el que busca encuentra, y el que llama se le abre. Dios va a responder en el nombre de Jesús. Te mando un abrazo y te bendigo, y recuerda: el que pide va a tener respuesta de parte de Dios.
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3: Son las 8 y 6 minutos.
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1: Son las 8 y 33 minutos.
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2: Melómanos de toda Venezuela y los altos y mirandinos, muy buenos días. Un placer saludarlos, gracias por estar en sintonía. Esto es Generaciones, a través de la señal que nos une, ustedes y nosotros, Plenitud 90.9 FM, como siempre, definitivamente, llenando tu vida de vida y de buena vibra y de buena música. Les saludamos desde la dirección general, los licenciados Víctor Correa, Orlando Padrón, edición, grabación, sonido a cargo de Néstor Oropesa. Y aquí en el estudio les saludamos su music lover, el gran Diego Hernández en los controles y en la producción y conducción del espacio. Este servidor que habla para ustedes, Alfonso Tony Vázquez, los puntos de contacto, nuestra página web plenitud.com.be, en Instagram arroba radio plenitud guión bajo FM, y los teléfonos de cabina, el 0414-880-1671. Bien, amigos míos, mis queridísimos muñecos, retrocedemos a 1990 con un tema que inundó las estaciones de radio, llegando a lo más alto de las listas de éxitos. Miles de personas la bailaron y dedicaron, pensando que era el himno romántico definitivo. Pero pocos se detuvieron a escuchar la polémica historia que esconde su letra. Un relato de engaño, un plan fríamente calculado y un secreto de infertilidad que resultó tan perturbador que las propias integrantes terminaron por aborrecerla. A pesar de haber sido un éxito monstruoso en todo el mundo, las hermanas y líderes de la banda Here, Ann y Nancy Wilson, llegaron a calificar la letra como algo de muy mal gusto y juraron no volverla a cantar en vivo. Bien, muñecos, pónganse cómodos y nos vamos a 1990 con el dúo de hermanas más icónicos del pop rock y su banda Here y su controversial y contradictorio éxito, All I Wanna Do Is Make Love To You. Suéltalo, Diego.

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7: Déjalo ahí, súbalo, déjalo que... Ya va. La gran Jennifer Hudson y Respect. Intro definitivamente, qué bueno, ¿no, Diego? Espectacular la interpretación de la canción Respect de Aretha Franklin, que simboliza un homenaje generacional y el cumplimiento de una propuesta personal, sirviendo, amigos, como el pilar central de la película biográfica Respect. La propia Aretha Franklin eligió a Jennifer Hudson para que la interpretara en su película biográfica antes de fallecer en el 2018. Aretha Franklin vio en Jennifer Hudson la capacidad vocal y la profundidad emocional necesarias para hacer justicia a su historia. La interpretación de Jennifer no buscó imitar mecánicamente a Franklin, sino que fusionó su propio estilo gospel y soul con los arreglos originales. Su actuación combinó una potencia vocal descomunal con una enorme vulnerabilidad, capturando el momento exacto en que la canción pasa de ser un tema R&B a un himno global de empoderamiento femenino y de los derechos civiles. Para finalizar, amigos, un significado profundo: el traspaso de la antorcha de la Reina del Soul a una nueva generación. La interpretación resignificó la palabra respeto, recordándole al mundo que la canción sigue siendo un símbolo de dignidad, resistencia y liberación para las mujeres y la comunidad afroamericana. Definitivamente es una interpretación descomunal. Sí, señor. Bien, anteriormente la banda Here con su All I Wanna Do Is My Love It To You. Yo solamente quiero ser el amor contigo. Bien, amigos, a mi manera de pensar, Rocaíto, un clásico que nos deja pensando. Y es que más allá de lo controversial de su letra, nos confronta con una realidad muy compleja. El deseo profundo de formar una familia o el miedo paralizante a perder el ser amado. Y eso empuja a tomar decisiones desesperadas. Desesperadas también en el amor. Equivocarse, amigos, es parte de la imperfección humana. Se cometen errores grandes intentando proteger lo que más se quiere. Al final, las cartas están sobre la mesa, todo se reduce a la fuerza del amor y la capacidad de perdonar y sanar juntos. Una línea muy, pero muy delgada entre el error y la redención. ¿Qué opinan ustedes? Si quieren lanzar una opinión personal, ahí están las redes. Con muchísimo gusto lo haremos. 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

recordada Thelma Houston. Don't leave me this way. No me dejes de esta manera. La canción originalmente publicada en diciembre de 1976 como parte de su álbum And Why You Like It, alcanzando el número uno en las listas de popularidad en abril de 1977. ¿Qué tal? Ah, bueno. Anteriormente el gran Billy Ocean con Loverboy. Un tema también publicado el 15 de noviembre de 1984 como el segundo sencillo de su exitoso álbum Suddenly. Una canción de amor pura y directa, orientada a las pistas de baile. Líricamente expresa la intensa atracción, devoción y el deseo de un hombre por convertirse en el amante lover boy de la fémina que le quita el sueño. Además, nos describe cómo tiene el control absoluto de sus emociones y cómo él está dispuesto a hacer lo que sea necesario para ganar su afecto. 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

bien, amigos. Los amigos invisibles. Si tú te vas. El tema original del afamado cantante y compositor venezolano Oscar de Jesús Colina, conocido simplemente como Colina, quien la compuso y lanzó originalmente en 1984. Que destacaba por una atmósfera propia del synth pop, la balada y un sutil reggae ochentero. La versión de Los Amigos Invisibles, bajo la producción del afamado DJ francés Dimitri from Paris, la transformaron respetando la melancolía de la letra, pero le inyectaron su característico sello de así de jazz funk y sus arreglos. Espero que les haya gustado. Y anteriormente, el grupo venezolano Malanga y Latin Lover. ¿Qué pasó, Diego? ¿Tenemos Latin Lover aquí en los Altos Mirandinos? De Kingdom. Perteneciente a la banda venezolana de pop rock Malanga, publicada en septiembre del año 2002 como parte de su segundo álbum de estudio Tren de Vuelta. El tema es una sátira social y musical hacia el estereotipo del galán empedernido o el casanova de la ciudad. Además, expone la fragilidad de esa máscara de seductor invencible. Y la canción nos advierte que a pesar de que se sienta inmortal y un galán superhombre, al final le llegará el fracaso de su disfraz porque pocas personas se creen realmente su encanto superficial. ¿Qué tal, Diego? Totalmente real. Bien, amigos, viajamos en el tiempo con la música que marcó nuestras vidas. Estás en sintonía de la 90.9 FM Plenitud, como siempre, llenando tu vida, de buena vibra y de buena música. Súbele, Diego.

Franco De Vita, Luis, 1998. Formó parte de su exitoso tercer álbum de estudio, Al Norte del Sur. En la canción de Franco De Vita, nos retrata la perseverancia, los sacrificios cotidianos y las frustraciones de quienes luchan por salir adelante sin abandonar del todo sus pasiones artísticas. El propio cantautor ha revelado que la letra está fuertemente inspirada en sus propias vivencias de juventud cuando trabajaba en oficios comunes y tocaba en fiestas antes de alcanzar el éxito internacional. Y anteriormente, el gran músico de Venezuela, Ilan Chester, con su sabia calidad. Publicada a finales de 1990 como parte de su exitoso álbum de estudio Opus 10. La canción aborda el desamor desde la madurez, la aceptación y la dignidad. El narrador le habla a una expareja que decidió marcharse buscando algo mejor o nuevas experiencias en la variedad. A través de la metáfora del sabor, el protagonista le recuerda con serenidad que aunque el mundo ofrezca opciones distintas, el amor genuino, el tiempo compartido y la complicidad real que construyeron juntos tiene un valor único e insustituible. Sí, señor. Bien, amigos oyentes, quiero enviarle un saludo a nuestra queridísima oyente, asidua oyente y fanática de Plenitud 90.9 FM. Felicidades a la profesora Servia Mogollón Rojas, que cumplió 76 años esta semana. Creo que fue el miércoles. Casi se secundó a nuestro director Víctor Correa también. Bien, felicidades, Servia, que sigue cumpliendo muchísimos años más. Y por supuesto, te voy a complacer ya con definitivamente con tu petición, la que siempre te ha gustado. Ok, pero esta vez te lo vamos a poner con el gran Frank Sinatra. Bien, amigos. Amigos fenómenos, la música evoluciona, pero los buenos recuerdos se quedan aquí. Esto es Generaciones, la señal, la 90.9 FM, Plenitud.

Saga Adele. Adele Blue Atkins, Skyfall, el tema publicado oficialmente el 5 de octubre del 2002, del 2012, perdón, compuesta para la película de James Bond, capturando la vulnerabilidad y el declive del agente secreto frente a sus demonios. La canción enfatiza que sin importar que todo se desmorone, los protagonistas se mantendrán de pie y firmes uno al lado del otro. Como dato curioso, amigos, se lanzó exactamente a las 7 de la mañana hora del Reino Unido para compartir, coincidir, perdón, de manera temática con el agente James Bond y conmemorar el Día Mundial de James Bond, celebrando sus 50 años del estreno del Doctor No, la primera película de la franquicia de James Bond. ¿Qué tal, Diego? Ah, bueno. Bien, amigos oyentes, es lamentable, pero lastimosamente tengo que decirles que hemos llegado al final. Ha sido un placer, un honor, un privilegio haber estado con ustedes. Gracias por la sintonía. Esto fue Generaciones a través de la señal de Plenitud 90.9 FM. Nos despedimos en la dirección general, los licenciados Víctor Correa, Orlando Padrón, edición, grabación, sonido a cargo de Néstor López, y acá en el estudio, los Music Lover, el King Master de los controles, el señor Diego Hernández. Pórtate bien, Diego, ya lo sabes, ¿no? Y en la producción, este servidor quien habló para ustedes, Alfonso Tori Vázquez. Pórtense bien, cuídense mucho. Nos vemos el próximo viernes. Feliz fin de semana y que Dios los bendiga a todos. Quedan en la compañía de Nancy Peña con Brújula Celestial. Chao, se les quiere y hasta la próxima semana.

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5: Son las 10:09.

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Hola, hola, buenos días. Ya estamos de vuelta. Qué rápido ha pasado la semana. Estamos a 11 de septiembre. Bueno, y esta brújula celestial llega a ustedes gracias a los directores, el pastor Víctor Correa y Orlando Padrón. En los controles, Ms. Maris Gómez. Y tiene el placer de producir y conducir este programa para ustedes, Nancy Peña, con certificado de locución 57.059.

esta brújula celestial de hoy, viernes 11 de septiembre, ya, bueno, casi llegando a la mitad del mes 9. Y esta brújula celestial hoy nos ha trasladado al tema de la soltería con propósito. ¿Cómo maximizar la etapa de la soltería? Sirviendo a Dios y creciendo personalmente. Bueno, sean bienvenidos a este espacio, Brújula Celestial, un espacio para edificar, fortalecer el espíritu, fortalecer esos músculos espirituales. Un espacio también, por supuesto, para orar, para interceder, para adorar, para alabar. Y hoy quiero hablarles de una etapa de la vida que muchas veces se entiende mal. Culturalmente nos han vendido la idea de que estar solteras o estar soltero es estar incompleto, como si la vida real comenzara solo cuando encuentras pareja. Pero hoy queremos cambiar esa perspectiva. Fíjense que la Biblia nos muestra que la soltería no es una sala de espera, es una temporada de alta productividad y diseño divino. En 1 Corintios 7, 32 y 35, nos explica por acá que el soltero tiene una oportunidad única de enfocarse en las cosas del Señor y sin las distracciones y responsabilidades naturales que, por supuesto, trae el matrimonio. Bueno, póngase cómodo, mi gente hermosa, y recuerde nuestro número de contacto si usted quiere aportar algo al tema de hoy o solicitar alguna canción, alguna alabanza que usted quiera escuchar específicamente. 0414-880-1671. Brújula Celestial por 90.9 FM, llenando de vida tu vida.

0: la palabra nos instruye, por supuesto, a que ese tiempo de la soltería, wow, es un tiempo donde podemos enfocarnos al 100% al crecimiento espiritual, la fortaleza espiritual. Claro, no con ello queremos decir que el matrimonio va a ser, vamos a llamarle una piedra de tropiezo o un estorbo. No, todo lo contrario. Pero por supuesto vamos a tener más tiempo. ¿Por qué? Porque ya en el matrimonio, por supuesto, tenemos otras responsabilidades, otros compromisos, y el tiempo va a achicarse un poco. Fíjense que, por ejemplo, maximizar el servicio, ¿verdad? La soltería te da el regalo más valioso: tiempo libre y flexibilidad. Es la época ideal para emprender, estudiar, misionar, servir profundamente en la iglesia y descubrir tus dones sin restricciones de horario. También, por supuesto, disfrutar la plenitud en Cristo. Tu valor no lo define un anillo ni un estado civil, lo define la cruz. Si no eres feliz y pleno estando soltero, tampoco lo serás estando casado, porque la pareja no llena vacíos espirituales. Fíjense bien eso, la pareja no llena vacíos espirituales. Fíjense, aporten sobre este tema. Es importante lo que usted piensa al respecto de la soltería, ¿verdad? Estando solteros, pero por supuesto enfocado en el propósito con Dios Todopoderoso. 0414-880-1681. Acá nos gustaría escuchar sus opiniones en cabina. Vamos a interactuar sobre este tema de hoy. Recuerda, 0414-880-1671.
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Bueno, en estos momentos quiero saludar a nuestra hermosa audiencia que está en sintonía desde Barquisimeto, Estado Lara, específicamente desde El Manzano, a Francia Meléndez. Bendiciones, Francia, para ti y toda tu familia, y por supuesto para toda esa gente del sector El Manzano, Barquisimeto, Estado Lara, mi tierra natal. Y también quiero saludar con mucho cariño a Raquel Mejías, que está en sintonía desde Colombia, Villavicencio. Bendiciones, Raquel, y para toda tu hermosa familia que está en sintonía de la que llena tu vida, 90.9 FM.

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1: 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Bueno, y esta brújula celestial nos ha trasladado al tema de la soltería con propósito. ¿Cómo maximizar la etapa de la soltería? Sirviendo a Dios y creciendo personalmente. Fíjense que yo he enfocado este tema de hoy en el libro de Primera de Corintios 7, 32 y 35, donde nos dice el apóstol Pablo, explica que el soltero tiene una oportunidad única de enfocarse en las cosas del Señor, sin las distracciones y las responsabilidades, por supuesto, naturales que trae el matrimonio. Y cabe destacar, por supuesto, que la soltería, por supuesto, es un tiempo que sí, que tenemos bastante amplio para fortalecer esos músculos espirituales, para el crecimiento espiritual, para maximizar el servicio, ¿verdad? El servicio a nuestro Señor. Bueno, la soltería te da el regalo más valioso, tiempo libre y flexibilidad. Y es una época, pienso yo, que es ideal para emprender, wow, para misionar a aquellos que quieren, por ejemplo, dedicarse a ser misioneros, porque sí, hay muchas personas que les gusta ese servicio, ser misioneros, por supuesto, en diferentes naciones. Y bueno, pienso yo que la soltería es ideal porque, oye, si te llegas a casar y de repente tu ayuda idónea no quiere el servicio de misionero o misionera, está un poco complicado la cosa allí, ¿verdad? Pero bueno, volviendo al tema central, fíjense que la soltería es una época ideal también para emprender, mi gente, para estudiar. Y como se lo mencionaba, para servir profundamente en la iglesia y también, por supuesto, para descubrir tus dones sin restricciones de horario. Y, por supuesto, también disfrutas la plenitud, ¿verdad? La plenitud de ese tiempo. Tu valor, mi gente hermosa, no lo define un anillo ni un estado civil, lo define la cruz. Si no eres feliz y pleno o plena estando soltero, soltera, tampoco lo vas a hacer estando casado o casada, porque la pareja no llena vacíos espirituales, mi gente hermosa. Fíjense que todos los vacíos, todos, absolutamente todos, son llenados por nuestro Dios Todopoderoso. Él es el único que llena los vacíos. No lo llena una pareja, no lo llena el noviazgo, no lo llenan las cosas materiales. Así que no busques llenar los vacíos con una pareja. No busques llenar los vacíos con nada material. Ustedes han escuchado, por cierto, que a veces, hasta dentro de la misma iglesia, se le dicen a los solteros, a las solteras, ya se te está pasando el tren, ¿verdad? Ay, yo lo he escuchado bastante, claro, no me lo han dicho a mí, pero sí lo he escuchado que se lo han mencionado a otras personas. Wow, mira, se te está pasando el tren, o sea, como que, epa, están pasando los años, o mira, ya tienes cierta edad, así que ponte las pilas. Bueno, ¿qué piensa usted al respecto de esto? De esa frase de que se te está pasando el tren. Comparta con nosotros a través del 0414-880-1671. 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

Bueno, y quiero saludar con mucho cariño a Irma, que está en sintonía de plenitud, la que llena de vida tu vida cada día. Irma, ya te vamos a complacer con este tema que nos estás solicitando. Ella nos está solicitando por acá el sonido del silencio. Bueno, muchísimas gracias a ti también y feliz fin de semana para ti, Irma, para ti y para toda esta hermosa audiencia que está en sintonía de plenitud. Pendiente que ya te vamos a complacer con ese tema. Recuerda nuestro número de contacto 0414-880-1671.

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recordando nuestro tema de hoy para las personas que están recientemente entrando al programa de hoy, sintonizando nuestro programa de hoy por 90.9 FM y también, por supuesto, vía streaming. Fíjense que nuestro tema de hoy se trata de la soltería con propósito, cómo maximizar la etapa de la soltería sirviendo a Dios y creciendo personalmente. Este es nuestro tema de hoy, viernes 11 de septiembre. Fíjate, si hoy estás soltero o soltera, no veas esta etapa como un castigo o un desierto. Mírala como un invernadero donde Dios te está haciendo crecer fuerte de manera individual. Invierte en ti. Busca la presencia de Dios y recuerda, estás completo. Estás completa en Él. Recuerda siempre eso. No hay ningún vacío que lo llene el hombre, que lo llene otra persona. Todos los vacíos son llenos al 100% por nuestro Dios Todopoderoso. Y si estás soltero, estás soltera, bueno, hay que seguir esperando. Quizás no es el momento, quizás no es la voluntad de Dios que tengas aún esa pareja, esa ayuda idónea, o de que estés casado, estés casada, recordando por supuesto que el tiempo de Dios es perfecto y que la voluntad de Dios también es buena, agradable y perfecta. Yo te invito a que hoy te sumerjas en esa comunión, en esa intimidad con Dios Todopoderoso, te llenes de esa paz que sobrepasa todo entendimiento, esa paz que no la da el mundo, esa paz que solamente la da nuestro amado Dios Todopoderoso. Y si es de Dios que llegue la persona indicada, va a llegar sin duda alguna. Así que bueno, mi gente, a enfocarnos, por supuesto, más en el crecimiento espiritual, aprovechando este tiempo de soltería. Como se los mencionaba también anteriormente, quizás para hay personas que sí quieren salir a las naciones, predicar, quieren llevar el mensaje de salvación y quieren, bueno, estar, por ejemplo, a mí me han comentado personas, oye, a mí me gustaría servir, ser misionera, estar en África, ir a África, ir a la India, Haití, Cuba, estar por esas naciones, pues, por el mundo, llevando el mensaje de salvación, evangelizando. Es muy importante también, por supuesto, que donde estemos seamos luz, que donde estemos aprovechemos la oportunidad siempre de hablar de las maravillas de nuestro Dios Todopoderoso. Y recordemos también que el tiempo de soltería no es un tiempo de castigo. Eso es una gran mentira. No lo veas como un castigo. No lo veas como que de repente, si has orado, si estás orando por esa persona, por ese esposo, por esa esposa, y no ha llegado, no lo veas de que Dios no te está escuchando, de que Dios no está escuchando tus oraciones. Sí la está escuchando, pero Dios también nos prepara, por supuesto, en ese tiempo de soltería, nos prepara para esa persona, para el matrimonio, para esa ayuda idónea, ¿verdad? Para esa familia que vamos a formar, por supuesto, pero todo es en el tiempo de Dios Todopoderoso. Así que aprovecha esta época de la soltería, como te lo mencioné anteriormente, para estudiar, para emprender, para servir, wow, para instruirte en la palabra, para que maximices el servicio a Dios Todopoderoso. Y, por supuesto, no afanarnos, no afanarnos porque estamos solteras, estamos solteros y no ha llegado la persona. Bueno, cabe destacar, yo tengo ya muchos años soltera, esperando esa ayuda idónea, pero no ha llegado, no es el momento, quizás yo no estoy preparada o la persona no está preparada. Eso solo lo sabe Dios. Y bueno, tenemos que tener tranquilidad en medio de todo esto y la prioridad, por supuesto, buscar a Dios, servirle a Dios. Y Él lo dice en su palabra, Él es muy claro y dice, buscad primeramente el reino de Dios y todas estas cosas os serán añadidas. Así que nuestra prioridad tiene que ser nuestro Dios Todopoderoso. 90.9 FM, la que llena de vida tu vida.

Bendiciones, saludo con mucho cariño para ti, Omar Espósito. Él está en sintonía desde el trigo. Bendiciones para todas esas personas del trigo. Bendiciones, Omar, gracias por la sintonía. Y quiero también compartir por acá un mensaje que nos ha enviado también Raquel Mejías. Ella está en sintonía vía streaming desde Colombia, Villavicencio. Ella y toda su familia están en sintonía de la que llena de vida tu vida. Bueno, fíjate que Raquel nos comparte, querida audiencia, por acá. Ella dice que eso de que se está pasando el tren es mito. Dios no habla de tren. Dios no nos ha dado espíritu de temor y cobardía. Dios conoce nuestro corazón. Y si en su santa voluntad está el darnos un esposo, lo hará. Pero antes nos preparará para el momento. Es por eso que debemos aprovechar al máximo la soltería, de trabajar en nuestro carácter. Excelente, así es, Raquel. Sanar heridas de relaciones pasadas para cuando llegue el amado o la amada que Dios nos dará. Y esa es la intención de el programa. Soltería con propósito. Bueno, valioso aporte, Raquel Mejías. Gracias por este aporte. Y es así como lo menciona Raquel. Qué importante es durante este tiempo sanar las heridas. Heridas que quizás, por supuesto, dejaron relaciones pasadas, relaciones anteriores o alguna relación anterior. Eso es muy importante. Sanar las heridas, sanar nuestros corazones, sanar nuestras mentes y, por supuesto, sanar el espíritu. Gracias, Raquel. Bueno, continuamos por 90.9 FM, llenando de vida tu vida.

Bueno, volviendo con nuestro tema, la soltería con propósito. Fíjense, mi gente hermosa, por acá quiero compartir con ustedes personajes bíblicos que vivieron una soltería con propósito. Por ejemplo, tenemos a Jesús de Nazaret. Ese es el ejemplo supremo. Su vida de mujer, o sea, su vida demostró, por supuesto, que el matrimonio y el sexo no son requisitos indispensables para alcanzar la plenitud humana, la perfección emocional o el cumplimiento del propósito de Dios. Tenemos también, por supuesto, otro ejemplo, el del apóstol Pablo. Dedicó su soltería a viajar, escribir gran parte del Nuevo Testamento y plantar iglesias, tejiendo redes por todo el mundo conocido. Él mismo llamaba a su estado un beneficio espiritual. Era un beneficio espiritual para el apóstol Pablo estar soltero. Tenemos también el ejemplo de Marta y María, junto a su hermano Lázaro. Eran solteros que abrieron las puertas de su hogar para hospedar, sustentar y aprender directamente de Jesús, convirtiéndose en un refugio clave para su ministerio. Y también tenemos el ejemplo de Jeremías. El profeta Jeremías recibió la instrucción divina de no casarse. Lo podemos leer en Jeremías 16:2. Debido a los tiempos difíciles que enfrentaría, su soltería protegió su enfoque para entregar con valentía los mensajes de Dios a su nación. Bueno, estos son algunos ejemplos, mi gente hermosa. Y por supuesto, quiero también mencionarles una cita que está en Filipenses 4:11-13, que nos dice: la plenitud no te la dará una pareja en el futuro. Ya habita en ti a través de Jesús. Solamente a través de Jesús vamos a encontrar la plenitud en cada área de nuestras vidas, porque Jesús lo llena todo, porque Jesús lo abarca todo, mi gente hermosa. Fíjense que el valor de la soltería dice en 1 Corintios 7:8. Digo pues a los solteros y a las viudas, qué bueno les fuera quedarse como yo. Esto lo encontramos en 1 Corintios 7:8. Fíjense que Pablo eleva el estatus de la soltería al de una posición digna y estratégica, mi gente hermosa. El Señor mismo va delante de ti y estará contigo. Jamás te dejará ni te abandonará. Esto es un recordatorio que está en el libro de Deuteronomio 31:8. Es un recordatorio vital para esos días en los que la soledad intente ganar terreno, plenitud, llenando de vida tu vida. Queremos también, por supuesto, escuchar tu aporte, si quieres aportar algo al tema de hoy, por Plenitud 90.9 FM. Recuerda nuestro número de contacto: 0414-880-1671.

quiero en estos momentos saludar con mucho cariño a Giancarlos Ramírez, que se encuentra en el trigo. Él está de cumpleaños hoy 11 de septiembre. Giancarlos, muchísimas bendiciones para ti. Que pases un hermoso día cargado de sorpresas, de bendiciones y de los de repentes de nuestro Dios Todopoderoso. Bendiciones, Giancarlos.

volviendo a nuestro tema de hoy, ya estamos por supuesto en la segunda hora de nuestro programa de hoy viernes. Y nuestro tema está titulado La soltería con propósito, para usted que está quizás ingresando a sintonizarnos en este momento. Ese es el tema de hoy, la soltería con propósito. Fíjate que hay muchos mitos, voy a hablarles sobre algunos de ellos. Vamos a derribar esos mitos, hoy vamos a derribar esos mitos que hay en cuanto a la soltería. Fíjate, si estás soltero o soltera, seguro has tenido que soportar la famosa pregunta del millón en las cenas familiares o reuniones familiares. Y el novio, ¿para cuándo el matrimonio? ¿Te vas a quedar a vestir santos? Fíjate, hoy en este programa queremos romper un mito. La soltería no es una sala de espera, no es un premio de consolación, ni significa que estás incompleta o estás incompleto. La Biblia define como una temporada de alta productividad y enfoque a la soltería. Así que sube el volumen, mi gente hermosa, porque hoy hablamos de cómo vivir una soltería con un propósito radical. Y vamos a derribar esos mitos. Fíjate, el mito número uno podría ser: el matrimonio te completa. Fíjate que en la Biblia dice en Colosenses 2:10 que estamos completos en Cristo. Si buscas que una persona te complete, pues estás pidiendo que sea tu Dios, y eso es una carga que nadie puede soportar. El matrimonio une a dos personas completas, no a dos mitades. Entiéndase bien eso. Otro mito sería: si estás soltero, es porque algo está mal contigo. Ese es otro mito. Jesús fue soltero toda su vida y tuvo la vida más perfecta, plena y con mayor impacto en la historia de la humanidad. La soltería no es un problema.

problema que requiere solución. Es un estado que requiere dirección. No olviden eso. Así que si usted está soltera o usted está soltero hoy, es porque algo está mal contigo. Si eso se lo han dicho, si usted se ha dicho eso, pues rompa con ese mito hoy. Hoy mismo rompa con ese mito. Le voy a volver a repetir. Recuerda que Jesús fue soltero toda su vida. ¿Y él tuvo qué? Una vida perfecta. Él tuvo una vida plena y con mayor impacto en la historia de la humanidad, mi gente hermosa. La soltería no es un problema que requiere solución, es un estado que requiere dirección. Bueno, y tenemos otro mito, por ejemplo, efecto distracción. Fíjense, en 1 Corintios 7, 32 y 35, allí, por supuesto, nos dice: imaginen que la vida diaria es como administrar el almacenamiento de un teléfono inteligente. El apóstol Pablo decía que el matrimonio consume mucha memoria RAM y batería, porque tienes que cuidar a tu esposo o a tu esposa, a tus hijos, las facturas, el hogar, lo cual es hermoso y es un gran llamado. Pero el soltero, la soltera, tiene toda la memoria RAM libre. Su enfoque no está dividido. Puede usar ese tiempo, como se los he mencionado, para viajar, para estudiar la palabra, para emprender, para servir, ¿verdad? Para servir plenamente a otros y a Cristo, y crecer sin tener que pedir permiso a una agenda familiar. La soltería es la zona de mayor libertad de tu vida, mi gente hermosa. 90.9 FM, llenando de vida tu vida cada día. 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
0: Saludos y bendiciones para ti, Zenaida, Zenaida Apáez, que se encuentra también en sintonía de nuestro programa de hoy, Brújula Celestial. Hoy estamos hablando sobre la soltería con propósito. Besitos y bendiciones.

Bueno, ya casi finalizando este tema de hoy de nuestra brújula celestial, quiero también saludar con mucho cariño a Oscalia López, que está en sintonía. Oscalia, bendiciones para ti, gracias por la sintonía. Oscalia es una intercesora de la red extrema, la red de oración intercesión, a la cual yo también estoy allí al frente sirviendo a nuestro Dios Todopoderoso. Yeah.

Jesús sobre la soltería. Fíjense que nuestro amado Dios Todopoderoso nos habla sobre la soltería. Él nos menciona en el libro de Mateo 19, 10, 12. Óigase bien, libro de Mateo 19, 10, 12. No todos lo aceptan, ¿ok? La soltería. Recuerden que estamos hablando de la soltería. Cuando los discípulos escucharon las estrictas reglas sobre el matrimonio y el divorcio, dijeron que era mejor no casarse. Jesús respondió que no todos tienen la capacidad de aceptar esto, sino solo quienes tienen el don. Fíjense, tipos de eunucos, o sea, solteros o célibes. Jesús mencionó que existen personas que no se casan por diversas razones. ¿Cuáles son esas razones? Algunos nacen así de físico o naturaleza. Otros son hechos así por los hombres. Y otros deciden libremente no casarse por causa del reino de los cielos. Una invitación, mi amada audiencia, tú que me estás escuchando, una invitación a reflexionar, y es... Al final Jesús añadió, el que sea capaz de aceptar esto, que lo acepte, indicando que no es una obligación para todos, sino una condición voluntaria y valiosa para dedicar la vida por completo a Dios. Óigase bien, mi gente hermosa, ténganlo en cuenta. No es una obligación, o sea, no es una obligación para todos. 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

Bien, y hemos llegado ya al final de este programa de hoy titulado La Soltería con Propósito. La invitación para el próximo viernes, donde estaremos dando continuidad a este tema que por supuesto es muy amplio. Vamos a continuar con el tema de la soltería. Gracias a todos los que estuvieron en sintonía de Brújula Celestial por 90.9 FM. Y este programa llegó a ustedes gracias a los directores, el pastor Víctor Correa y Orlando Padrón. En los controles, Nesmaris Gómez, quien tuvo el placer de conducir y producir este programa para ustedes. Nancy Peña, con certificado de locución 57.

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3: Son las 12:08.

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0: Muy buenas tardes, tengan todos mis queridos salseros y salseras de Plenitud 90.9 FM. La señal que está llenando de vida tu vida. Sean todos cordialmente bienvenidos a este su espacio Ritmo, Sabor y Salsa. Programa transmitido de lunes a viernes entre 2 y 4 de la tarde. Les saludamos en nombre de quienes tendremos el inmenso placer de acompañarles con esta rica salsa. En la dirección general de la estación se encuentra el pastor Víctor Correa en compañía de Orlando Padrón. En el control técnico musicalizando para todos ustedes y además quienes hablan es Mari Gómez, certificado de locución 58.332, productora nacional independiente 27.446. Estamos llegando día viernes 11 de septiembre del año 2026, cuando son exactamente las 2 de la tarde con 10 minutos. Así le damos inicio a nuestro espacio. En este viernes de alegría, viernes de entusiasmo, viernes de buena salsa.
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0: Con los hermanos Harold y Andy Montañez. Y este buen tema titulado Ni amigos ni amantes.
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0: Desde ya vamos a poner a su completa disposición el punto de contacto para que usted comience a comunicarse con nosotros a través del 0414-880-1671, 0414-880-1671. De igual manera, tiene a su completa disposición las redes sociales para que comience a seguirnos como arroba ritmo, sabor y salsa, 90.9 FM y arroba radio plenitud guión bajo FM. Escúchanos en cualquier parte de Venezuela y del mundo entero como www.plenitud.com.be. 2 de la tarde con 11 minutos. Nosotros vamos a avanzar con más y mejor música y a la vuelta vamos revisando parte de nuestra mensajería de texto. Y comenzamos fuerte, comenzamos llevándoles sabrosura a este viernes, a la tarde de hoy, viernes 11 de septiembre.
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0: 21 minutos, allí tenemos a Tamba Fuego y ese tremendo temazo titulado Cabaret, un tema del recuerdo de esa salsa baúl, de la salsa de oro.
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0: entre el año
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0: cuando estaban los famosos CDs, ¿ah? Allí fue donde comenzaron a promocionar estos temas los amigos DJs, los que estaban pegados en ese momento. Tengo el recuerdo de algunos de ellos. Por acá me acompaña mi querido amigo Juan Carlos Fido Perrenía, quien va a saludar. Vale, vamos a abrirle por allí el micrófono a Fido, así que prepárate por allí, Biblia Salsera. Dame un momentico por acá.
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0: Ya estamos listos, Fido. Saludos por allí a la audiencia de Ritmo, Sabor y Salsa.
2: Buenas tardes a todos los radioescuchas. Para que sigan gozando de Ritmo, Sabor y Salsa esta tarde. Bueno, ya ella le bajó la revolución aquí para guardar la salsa dura para ahora más tarde.
0: Fido, ¿recuerdas esos tiempos cuando, por ejemplo, se promocionó este tema muchísimo? Sí. Hablaba pues del 2004-2005 hacia acá.
2: Acuérdate donde... que antes la llamaban salsa matiné primero. Después fue que le empezaron a llamar salsa baúl.
0: ¿Qué DJ recuerdas por allí de esos CD, los famosos quemaditos?
2: Conchale, habían, siempre tenían sus buenas selecciones de esos temas pegajosos para el momento. Entonces no fallaban en alguna fiesta, ¿no? Colocaban ahí, no podía, era como estábamos hablando lo de la música disco también, que ese tema funky tan, el lip sync, eso no fallaba en aquel tiempo.
0: Así que bueno, aquí está nuestro amigo Fido haciéndonos compañía y por supuesto impartiendo conocimientos acá en el estudio número uno de Plenitud, la que llena de vida tu vida. Voy a revisar parte de nuestra mensajería de texto por acá porque ya ustedes comienzan a comunicarse con nosotros a través del 0414-880-1671. Iniciamos por acá con nuestra amiga Doris Guerrero, quien nos dice: buenas tardes para la princesa de la salsa, feliz fin de semana, bendiciones para toda tu familia. Por favor, si puedes complacer a la Mamba Tremenda con el tema Caretas de Ismael Miranda, y saludos para mi amigo Omar Expósito desde la zona de Trigo Dorado, de parte de nuestra amiga Doris. También reiteramos ese saludo especial para Johnny la mamba salsera. Y hoy nuestra amiga Doris le dice que es la Mamba Tremenda. Buenas tardes, Mines Mari querida, bendiciones. Por favor, compláceme con un buen tema de Gilberto Santa Rosa. Muchísimas gracias. Esto lo firma nuestra amiga Sandrita Guzmán. Como siempre, a full volumen, con mucho ritmo, sabor y salsa. También por acá nos dice mi bella Nesmari: feliz tarde, feliz viernes. Que Dios me los bendiga a ti, a tu amado esposo, el Lolo, en sintonía. Los esposos o los bellos esposos José Goyo, el mariachi, y Arelis Tortosa, desde la zona del Vigía. Saludos para ustedes, mis amores. Esperemos, bueno, que no ocurra fallas en la energía eléctrica. Acabamos de presenciar, pues, un breve corte, Saludos, Nesma, ¿cómo estás? Bendecida tarde para ti. Por favor, colócame tu ángel de la guarda con Manuel Guerra. Voy a cocinar con mucho ritmo, sabor y salsa. Esto lo dice nuestra amiga Ada, desde la zona de la Simón Bolívar, específicamente allí en el bloque 9. Ya son las 2:25 minutos. Nosotros continuamos poniendo la alegría, sabrosura a esta tarde de hoy viernes. Y vamos a recordar con este tremendo temazo, con Adolescentes Orquesta, y esto que dice Comencemos Hoy. ¿Cuántos de ustedes recuerdan este tema? Fido hasta dice que me la va a cantar por acá. Vamos a ver qué tal lo hace.
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Bueno, muy buena tarde. Empieza la fiesta. El gran viernes con Mari Gómez y esa gente que trabaja ahí en Pentú. Con todos esos recuerdos y esa salsa bonita que coloca. Puedes colocar. Timoteo, ahora te toca a ti. Agradecido, Mari Gómez. Saludo a Lolo y a toda esa gente que está ahí en programación. Qué buena, alegre la tarde. Está lloviendo. Espero que no se vaya la luz.

0: 36 minutos y allí tenemos la voz del caballero de la salsa, Gilberto Santa Rosa, y este bonito tema titulado Un montón de estrellas.
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0: Complaciendo a nuestra amiga Sandra, quien gustosamente a través del 0414-880-1671 me dijo: Neismari, por favor, compláceme con algo de Gilberto Santa Rosa.
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0: Por acá también me están solicitando algo con La Grande de Madrid. Ya estaremos ubicando por allí algo para complacer. De igual manera vamos a saludar a nuestro amigo Miguel Colmenares. Ya lo escuchamos por allí con ese audio acostumbrado, muy enérgico, Miguel Colmenares, allá en la calle La Mata. Y se le escucha a full volumen. Saludamos a nuestra amiga Gladys Castellanos, desde Residencia Portofino, allí en la zona de Carrizal. Esta residencia queda ubicada detrás del centro comercial La Cascada. Ahí está nuestra amiga Gladys, junto a su esposo Norberto, también reportando sintonía total.

0: la cuenta oficial de arroba Radio Plenitud guión bajo FM en lo que es el Instagram.
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0: Allí ubicas la publicación que tenemos anclada a nuestro perfil.
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0: Debes leer con atención todos los pasos, aunque te lo estoy indicando por acá, pero por si acaso, vas a la publicación, lees muy bien, porque el primer paso es estar siguiendo la cuenta de arroba Radio Plenitud guión bajo FM. Comentar la publicación con dos temas que te gusten de Eric Franceschi. Y luego de cumplir con estos dos primeros pasos, por último vas a enviar todos tus datos acompañados de tu número de teléfono a través de nuestro privado en Instagram. Recuerda que no debes enviarlo acá a nuestro número 0414-880-1671. Veo muchísima gente por allí enviando sus datos a través de nuestro punto de contacto. Recuerda que, bueno, es a través del Instagram. Por allí usted va a dejar todos sus datos, ya que hay una logística preparada y todo se está llevando a cabo a través de nuestro Instagram. 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Pues el mismo viernes 18 de septiembre. Es decir, que recibimos a Eric acá en nuestros estudios a la 1 de la tarde en un horario especial. Sabemos que estamos de 2 a 4, pero el Lolo Marrero gentilmente pues nos ha cedido el horario de la 1 de la tarde para recibir a Eric Franceschi. Luego de nuestra entrevista acá, nos vamos derechito a ese rico almuerzo. 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
0: ¿Y qué es lo que debes hacer? Por supuesto, seguir los pasos en Instagram.
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0: Mucha suerte para todas.
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0: Fío me está preguntando que si él puede participar, pero para dárselo a una hermana. Bueno, yo creo que sí, Fido, si mandas allí los datos de tu hermana, por supuesto que puedes participar. Y cuando son las 2 de la tarde con 42 minutos, nosotros vamos a ir con más y mejor música. Saludando también a nuestros buenos amigos de la familia Martínez Tobar. En especial a nuestra amiga Moraima, quien me dice que Dios les bendiga y les guarde, querida familia de Plenitud. Un cordial saludo desde Terrazas del Paso, en sintonía total. Por favor, compláceme con un tema de Maelo Ruiz. Gracias y bendiciones desde lo alto para todo el equipo de Plenitud 90.9 FM. Vamos a avanzar con Latin Line y esto que dice Hello.

0: 7:51 minutos, allí haciendo peticiones en la voz del gordito de la salsa, Maelo Ruiz, y esto que se titula Apasionadamente. Para complacer a nuestra amiga Moraima Tobar, reportándome sintonía desde Terrazas del Paso. Vamos a saludar por acá rápidamente también a nuestra querida amiga Saoli, Saoli Hernández, conocida como La Chinita en todas las redes sociales y en el mundo del espectáculo. De igual manera quiero saludar a su pequeño Gael y a su hermosa madre, la señora Eva. Ellos están en sintonía a través de la página web www.plenitud.com.be desde la zona de Guarenas, Guatire. Ya por allí le tengo algo bien sabrosito a la señora Eva. Yo sé que este tema que estamos eligiendo por acá le va a gustar, y nuestro amigo Fido, la Biblia Salsera, Juan Carlos Pernía, pues nos va a comentar un poco de este tema que vamos a sonar en este momento para la señora Eva.
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caramba, Mari, qué decirte. Eres una persona que todos los días está allí dedicándose a su público, a complacerlos, a consentirlos, a compartirles buena música, a educarlos también, y eso tiene un mérito. Yo te he comentado en diferentes oportunidades que escucharte me hace revivir el tiempo en el que yo también estuve en radio, y te lo juro que yo no escucho radio. Yo no oigo radio hoy en día y me pongo a escuchar tu programa con mi mamá y con mi hijo, y nos encanta la manera en que llevas el programa. Te felicito, te bendigo y te auguro muchos éxitos dentro de la industria del entretenimiento. Un fuerte abrazo, un amor, con todo el cariño, Saoli Hernández. Un beso.

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0: Iniciamos nuestra segunda hora con mucho ritmo, sabor y salsa. La voz del maestro Willy Colón. Y esto que ha sido titulado Toma mis manos. Precisamente del álbum Fantasmas del año 1981, recordamos que con este álbum Fania Records y Willy Colón rompieron las reglas tradicionales de la salsa callejera para adentrarse en matices más acústicos, poéticos y experimentales. Canción que fue la encargada de cerrar este visionario disco, que como ya les comenté, se llamó o se llama Fantasmas. El 0414-880-1671 para que puedas comunicarte con nosotros. Por allí compartimos una nota de voz que nos dejó nuestra querida amiga Saoli Hernández, expresando pues ese gran cariño, la admiración que tiene a esta humilde servidora y a este proyecto Ritmo, Sabor y Salsa. Recuerdo que Saoli, sin conocerme, sin antes haber escuchado de mí, pues me dio la oportunidad de trabajar con su equipo allí en la ciudad de Caracas. Esto cuando se llevó a cabo lo que fue el concierto de Tony Vega, un concierto que ustedes recuerdan muchísimo, que estuvimos promocionando por acá hace aproximadamente 3 años. Saoli, pues sin conocer el proyecto, me dio la oportunidad de trabajar con ella y quedó encantada con el trabajo que realizamos acá en Ritmo, Sabor y Salsa. Así que vaya para ella ese fuerte abrazo, muchísimas bendiciones y gracias, mil gracias por la confianza y gracias por esas hermosas palabras que nos hizo llegar a través de ese audio que quise compartir con cada uno de ustedes y nuestra amiga Ada, como siempre, al pendiente de lo que acá colocamos. Ella me agrega que le encanta el concepto que la gente tiene de Ritmo, Sabor y Salsa. Y comenta que ella tampoco escucha radio, que solo escucha el programa de Romance a Plenitud y Ritmo, Sabor y Salsa. Bueno, es que nuestra amiga Ada nos hizo saber que soy la única persona que puede hacer que ella escuche salsa por tanto tiempo. Eso para mí es un gran honor, mi querida Ada. Revisamos parte de nuestra mensajería de texto y nos dicen: hola, hola, Nesmari, saludos. Muchas bendiciones para ti. Espero que te encuentres muy, pero muy bien.
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0: Aquí estoy en sintonía de tu programa tan bueno. Por favor, cuando puedas, colóqueme algo con Ismael Miranda. Bueno, ya tenemos algo por allí montadito con Ismael Miranda, que solicitaron desde Trigo Dorado. También por acá me están reportando sintonía desde la zona del Nacional.
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0: Néstor por allá en sintonía también. Vamos a ubicarle uno de esos temas que tanto le encanta. Dice: colócame cualquiera de tu preferencia, Nesmari. Sé que tienes buen gusto musical.
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0: Y yo sé que me vas a complacer con una de esas bien buenas. Gracias, Néstor, por siempre estar allí en sintonía. Ya son las 3 de la tarde con 17 minutos. Vamos a avanzar. Y lo vamos a hacer con este tremendo temazo. La letra que vamos a escuchar
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0: Un tema que no pierde vigencia en el gusto del público salsero y que sigue manteniéndose allí de generación en generación. La voz de Cheo Feliciano.
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0: Y esto que lleva por título Sobre una tumba humilde.

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1: 3 de la tarde con 28 minutos y allí tenemos la voz de Don Luigi Texidor. Y este tema titulado Noche como Boque Lobo, un clásico de la salsa escrito por el compositor Tite Curet Alonso e interpretado por este gran vocalista Luigi Texidor junto a la Sonora Ponceña. Un tema que salió al mercado en el año de 1977 y esto como parte del icónico álbum de la Sonora Ponceña titulado Gigante del Sur, bajo el sello Fania Records. Tremenda voz la del Negrito del Sabor. Con un estilo, yo pues lo caracterizo con un estilo así jocoso y una desbordante energía que ha hecho brillar este tema, y no solo este, todos los que vocaliza Luigi Texidor tienen una gran energía. Esa energía positiva que nos demuestra el por qué lo llaman el Negrito del Sabor. Este tema, para quienes no lo saben y quienes no han escuchado bien la letra, cuenta la historia de un hombre que sufre el abandono o la traición amorosa de su pareja. Título y la letra pues usan la frase popular Noche como boca de lobo, una metáfora para referirse a una oscuridad total sin luna ni estrellas, combinada con una lluvia fría. Esto para ilustrar el vacío, la tristeza y la agonía que siente su protagonista tras la ruptura. A pesar del drama del desamor, esta canción destaca por el toque del humor negro y la picardía con la que Luigi Texidor ejecuta los soneos, convirtiendo una tragedia romántica en un auténtico goce bailable. Hola, hola, Nesmari Gómez, buenas tardes, que el Señor te bendiga. Por favor, salúdame a mi señora Antonia Bejar, a mi pastor Jesús Materano y a Omar Expósito, excelente hermano. Por favor, compláceme con mi gente, ustedes, lo más grande de este mundo. Así lo dice nuestro amigo Ramón Nieves, deseándonos un feliz fin de semana y muchas bendiciones para Ritmo, Sabor y Salsa y todo el equipo que labora acá en Plenitud 90.9 FM, la señal que llena de vida tu vida. Saludamos a Víctor Brito, el tiburón de la salsa, conectado con nosotros a través de nuestra página web www.plenitud.com.be, reportando sintonía desde Tejerías. Bendiciones para ti, Víctor Brito. Avanzamos con este tremendo tema en la voz del señor Ismael Miranda, para nuestros buenos amigos en Trigo Dorado, para Johnny la mamba salsera, y hoy se vistió de mamba tremenda.

Y tenemos a Marvin Santiago y Fuego a la Jicotea. El 0414-880-1671 para que sigas comunicándote con nosotros. Esto es Ritmo, Sabor y Salsa, corrido hasta las 4 de la tarde. Saludamos a nuestro amigo Alejandro, reportando sintonía desde la zona de la Simón Bolívar, allá en el bloque.

con 56 minutos y allí estamos hoy complaciendo con Joe Pastrana. Y ese buen tema del recuerdo, bien sabrosito, de la salsa brava. Y esto que es titulado El Rumbo Meón. Complaciendo a nuestro amigo Arturo desde la zona del Nacional, quien se comunicó con nosotros y nos comenta: buenas tardes, por favor, para que me complazcas con Rumbo Melón de Joe Pastrana. Ya cerrando el trabajo, bendiciones. Saludos y bendiciones también para ti, mi querido Arturo. De igual manera saludamos a nuestra amiga Yendi. Ellos están a full volumen desde la zona de El Nacional, Pan de Azúcar, El Nacional, allí en El Indio. Desde lo más alto del Nacional, casi llegando a lo que llaman el Concricto. Saludamos también a nuestro amigo Javier en Country Motors, quien nos dice por acá: buenas tardes, en bendiciones, Nesmari. Como siempre, en sintonía del mejor programa de salsa de los Altos Mirandinos, para que por favor me complazcas con Enséñame, de Domingo Quiñones. Saludos y bendiciones, Javier, para ti y para todo el equipo de trabajo. Ahí está Toñito, Leo, Andrés y Xavier. Ya nos estamos despidiendo por el día de hoy, por esta semana, agradeciéndoles a cada uno de ustedes por permitirnos acompañarles con la mejor energía. Nuestra cita quedará para el próximo lunes, cuando nuevamente estaremos por acá con mucho ritmo, sabor y salsa. No se despegue del dial 90.9 porque ya está allí, ya está más que acomodadito desde el estudio número 2, esperando turno al micrófono nuestro querido compañero el JL. José Lucena, para llevarles a todos ustedes luego de las 4 de la tarde Noticias en Plenitud, en la dirección de la estación El Pastor Víctor Correa, en compañía de Orlando Padrón, en el control técnico, musicalizando para todos ustedes. Y quien les habla es Mari Gómez, certificado de locución 58.332. Chao, chao, los quiero muchísimo, ya lo saben. Los espero el próximo lunes a la misma hora y por el mismo dial.

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0: Muy buenas tardes, bienvenidos a una nueva emisión de Noticias en Plenitud a través del dial 90.9 FM desde Los Teques, capital del estado bolivariano de Miranda, con la mejor información amplia y precisa. Pero estamos llegando ya al fin de semana, ya qué rápido se está al septiembre. Al parecer vino con una turbina. 11 de septiembre. 11 de septiembre ya del 2026. Tarde calurosa. Y bueno, ya sabemos. El fin de semana para descansar y siempre agradeciendo a Dios por este nuevo día, esta tarde. Así que bienvenido, bienvenida a usted que esta hora está en sintonía de Plenitud 90.9 FM y Noticias en Plenitud. Bueno, estamos escuchando Edgar Alexander, este bonito tema hoy. Y bueno, que vamos allá, como siempre, nuestra presentación en la dirección general de la estación, el pastor Víctor Correa y Orlando Padrón. En la producción, musicalización y conversando con ustedes, su amigo el JL José Lucena, con el certificado de locución 55204. Nuestro punto de contacto 0414-880-1671. También usted nos puede escuchar a través de nuestra página web plenitud.com.ve y nuestras redes sociales, Instagram, TikTok, arroba Radio Plenitud guión bajo FM. Ya vamos entonces a iniciar con las noticias. Y hoy, 11 de septiembre, bueno, se está conmemorando una fecha que se convirtió pues en una fecha trágica. Hoy estamos conmemorando 25 años de aquel ataque terrible a las Torres Gemelas en Nueva York, hecho ocurrido el 11 de septiembre del 2001, hace exactamente 25 años, cuando la humanidad, pero vimos, pero digamos con lo que es la una película de esa de acción, esa película que caramba, no volver a recordar, cuando el primer avión impactó con una de las torres. Torres Gemelas a las 8:46 minutos de la mañana de ese día. Miles de muertos por una causa indolente. Ya son 25 años de que se recuerda este dolor. Y las imágenes, caramba, aquí hoy se realizaron distintos actos conmemorativos. Lo que es este emblema de esta centro financiero, las Torres Gemelas. Y bueno, estos sucesos que cambiaron el mundo. Han sido 25 años de este atentado contra los Estados Unidos, que acabaron con la vida de más de 2.977 personas. Quedaron grabados en la memoria colectiva. Así que bueno, hoy conmemoramos los 25 años de estos terribles, este atentado en las Torres Gemelas en los Estados Unidos de América. Bueno, el digital ya marcando las 4:13 minutos. 4:13 minutos. Vamos a seguir revisando más de noticias. Y tenemos también ya la información del dólar. Bueno, atención bachilleres que realizaron su registro. Aquí hay información que está en pleno desarrollo, presten atención. Un total de 237.754 bachilleres han sido asignados a distintas carreras universitarias de un universo de 397.556 estudiantes inscritos en el Sistema Nacional de Ingresos 2026, lo que representa cerca del 59.8% de adjudicación. El balance balance fue presentado este jueves 10 de septiembre por la ministra de Educación Universitaria, Ana María San Juan, quien destacó que la política universitaria nacional se fundamenta en cubrir la demanda de todo el territorio, promover la equidad dando prioridad a los sectores de menores recursos y garantizar la calidad educativa universitaria. Bueno, sí que bueno, papá, mamá, abuelos, atentos ahí con los muchachos, a acompañarles ahí, y a realizar pues todo lo que son estas, la asignación. Una de las universidades, de acuerdo pues a la que mayor demanda en a nivel de selección fue la UNEFA. La UNEFA es en todo caso la universidad que asignó más asignación de estos cupos. Bueno, seguimos con más de noticias. Atención, trabajadores, que los ángeles digan amén. Atención aquí. Entonces, noticias de Noticias Venevisión, portal serio, confiable, quien podemos. Y es que ayer la presidenta encargada, Delcy Rodríguez, informó que se encuentra en discusión un incremento en los ingresos de los trabajadores del sector público y privado. Bueno, ángeles, digan amén, y aquí todos decimos amén. Es necesario, cual sea la modalidad, pero ya es necesario ese reajuste al salario integral. Ya estamos ya casi prácticamente a mitad del mes de septiembre. Así que bueno, repetimos, estas son declaraciones de la presidenta encargada, Delcy Rodríguez, quien informó de que ya está en una mesa de trabajo en discusión laboral para los próximos días anunciar el incremento en los ingresos de los trabajadores del sector público y privado. De acuerdo a un seguimiento sobre estas noticias, sectores que uno maneja la información laboral, este incremento, este anuncio estarían antes de finalizar el mes de septiembre y entraría en vigencia a partir del 1 de octubre, Dios mediante. Así que bueno, atento pues con esta noticia, esta información. Y en materia del IPISPO Nacional, bueno, cumplimos con una nota aquí de condolencia, y es que el luto en el IPISPO venezolano. Y la nota de condolencia es que con profundo pesar informamos el fallecimiento de Ana María Strans de Freuman, fundadora del Ara Tamanaco y una de las figuras más emblemáticas de la cría nacional. Apasionada por el hipismo, dedicó su vida a este deporte y convirtió a su aras en un pilar de la hípica venezolana. Fueron los ejemplares Cañonero 2, ganador del Kentucky Derby en 1971, que después fungió como semental en sus aras. Y adicionalmente crió a campeones como el Gran Sol, Segulacet, Don Fabián, Leiden Mix, Stillwater, Champion Mix, Starts Mix. Así que bueno, ayer, esto fue noticia del día de ayer, el hipismo venezolano está de luto. Así que las más sinceras palabras de condolencias para la familia, amigos y a toda la familia, especialmente del Ara Tamanaco. Así que luto en el mundo del hipismo por el fallecimiento de Ana María de Freuman, fundadora del Ara Tamanaco. Paz a su alma. Bueno, por acá también tomé esta información bien importante para los padres representantes. De acuerdo al calendario escolar, este próximo lunes 14 de septiembre se inicia el nuevo periodo escolar 2026-2027. Y hay una información acá de Zona Educativa. Y es que motivado a que el Liceo Miranda, el Liceo Francisco de Miranda, ubicado en la avenida Bolívar, acá en Los Teques, presenta etiqueta roja, y hasta los momentos pues no se ha dado No se ha visto pues mayor movimiento ahí a los trabajos que debían realizarse o a las inspecciones. A todos estos, los estudiantes de primaria diversificados fueron zonificados de manera temporal a la Unidad Educativa Nacional Guaycaipuro, la cual está ubicada en el sector 23 de enero, prolongación Ayacucho. Así que padres representantes tanto de esta institución Unidad Educativa Nacional Guaycaipuro como la del Liceo Miranda, a una pregunta a la jefa de educación de los Altos Mirandinos, si los estudiantes del Liceo Miranda, tanto de primaria como de diversificado, pasaban a la nómina de la Unidad Educativa Guaycaipuro, esta informó que no, ellos se mantienen bajo los lineamientos, la nómina y lo que es toda la parte administrativa del Liceo Miranda, hasta tanto las autoridades educativas, bueno, hagan el seguimiento e informen en relación a esta institución, la cual sufrió daños luego del pasado doble sismo del pasado 24 de junio. Así que bueno, información importante de que usted la comparta allí con su grupo de amigos, familiares, tanto los que estudian en la Unidad Educativa Guaycaipuro como los estudiantes de la escuela del Liceo Francisco de Miranda. 4:21 minutos. Pero por acá tengo la sección La Voz de tu Comunidad. Peatones piden reabrir paso peatonal por el emblemático Puente Castro. Esto es noticia del portal digital El Tequeño. Habitantes de distintas comunidades de la capital mirandina manifestaron su preocupación por el cierre prolongado de las escaleras del Puente Castro, la cual conecta directamente con la avenida Francisco de Miranda. La medida tomada para facilitar los trabajos de mantenimiento y remodelación de la estructura ha obligado a peatones a dar un largo rodeo para llegar al terminal de transporte. Bueno, quiero mencionar que tanto ayer como hoy, en horas de la tarde, pasé por estos lados, por esta vía, justamente sobre este puente y empalmar lo que es la avenida, una de las principales vías, y eso está totalmente paralizado y no se ven cuadrillas trabajando, solamente la prohibición o las cintas amarillas colocadas allí en tanto en las entradas y al inicio de las escaleras y al final, y ahí se ve que el trabajo está totalmente paralizado. Así que el llamado a las autoridades, en este caso a la alcaldía del municipio de Guaycaipuro, para que bueno, tome cartas en el asunto, por cuanto ya el lunes que inicia el nuevo año escolar es necesario que esta vía se habilite, porque imagínense ustedes, en caso tal la vuelta que tienen que dar ahí las personas, los peatones. Así que bueno, dejamos esta noticia allí para hacer seguimiento. 4:23 minutos y más de noticias de la localidad o de la comunidad. Esto es noticia del diario Avance 24 horas. Dan 35.250 dólares en materiales para reparaciones de viviendas. Vamos a ampliar esta noticia. Un total de 28 millones, no, esto es más, 28.717.850, que equivalen a unos 25.250 dólares y que se reflejan en 160 certificados para la adquisición de materiales de construcción, los cuales fueron asignados a familias del eje sur de Los Teques y que las cuales resultaron afectadas por el doble sismo del 24 de junio. Las viviendas están ubicadas en Brisas de Palo Alto, Cañaote, El Trabuco, Guaremal, La Pradera, Los Alpes, Los Amarillos, Palo Alto, Puerta Morocha, Retamal, Santa Eulalia, Unión Nueva Esperanza y Vista Hermosa. Este compromiso para bien del pueblo son palabras del alcalde Farid Fraija durante un acto que se realizó en la Unidad Educativa Nicolás Molec Peraza, ubicada en El Trabuco. Así que bueno, atento todas las familias de estos sectores que sus casas fueron afectadas y que aún no han recibido este certificado para que, bueno, puedan pues adquirir materiales de construcción para reparar sus viviendas. De noticias del diario Avance 24 horas. Pero 4:24 minutos. Bueno, tenemos para este fin de semana, por acá el amigo, vamos a revisar aquí esta información, el amigo Leonel Toro, pasa por acá una información para este próximo lunes 14 de septiembre en el Teatro Lamas, a partir de las 3 de la tarde, a un conversatorio acerca de la salsa, unos reconocimientos y un gran concierto de pura salsa cabilla. Así que los esperamos. Bueno, me imagino que iba a estar nuestra compañera Nesmari Gómez. Y debe estar allí, Día Mundial de la Salsa. Esto es... Así que, bueno, por aquí está nuestro capitán con el cafecito. Y está, quienes invitan a este evento, vamos a ampliar aquí. El grupo Salsero, los Nicas, hermanos. Bueno, varias están allí. Así que este lunes 14 de septiembre, a partir de las 3 de la tarde en el Teatro Lamas de los Teques. Y bueno, mire, van a estar las orquestas Somozón, Calimbe y Soneros de la Cuadra. Así que bueno, están invitados a este conversatorio con ponentes de investigadores de la música del Caribe. Así que bueno, y tienen pues para el fin de semana. Voy a dejar esto a los muchachos de los muchachos del programa de las 5 Plenitud, Bailando a Plenitud, para que bueno, hagan la invitación allí a para este día lunes. Ya lo voy a colocar aquí en pauta para compartirlo con los compañeros de acá de la cabina. Así que bueno, ya a las 5 de la tarde, bueno, hasta las 7. Fin de semana bailando con Plenitud, con Humberto Sonero y Flores, por supuesto, Luis García, y en los controles el mago Diego Hernández, a partir de las 5 de la tarde, viernes, fin de semana, 11 de septiembre. Pero seguimos avanzando, 4:27 minutos. Vamos a revisar la información deportiva. Déjenme pasar aquí la información a los compañeros, que no se me vaya a quedar aquí en pauta, para que vamos a darle esta cobertura aquí a los muchachos, para que anuncien este evento de este próximo lunes. Sí, señor. Pero vamos entonces a revisar la... Esto es... Ya lo pasamos aquí, ya estamos en pauta. Pero listo, vamos a 4:27 minutos. 4:27 minutos. Vamos a revisar los portales de deportivo. Y tenemos que el principal titular del diario Meridiano: Playball en la capital del sol, señores. La Liga del Béisbol Profesional 2026-2027 será por Meridiano Televisión. Imagínate, 50 regresiva. Tiburones de La Guaira y Navegantes del Magallanes llevarán su historia o su histórico duelo al León de Debor Parks para el choque de gigantes 2026, encendiendo la pasión de nuestra liga de béisbol profesional en territorio estadounidense. Esto será 14 y 15 de noviembre. Así que está bueno, imagínense los Magallanes, Tiburones de La Guaira y Navegantes del Magallanes. Y más de noticias del diario Meridiano: Milar Siade y Yelinot serán recordados este domingo en La Rinconada. ¿Qué será de la vida del enmascarado de la cancha? ¿Vale? Tiene tiempo que no se reporta para una información adicional del fin de semana. Oh, ver si de repente se conecta y nos envía alguna información para este fin de semana, para los amigos que sellan su respectivo cuadrito del fin de semana. Bueno, y por acá también tenemos que el campeonato sudamericano sub-19, esto será en Araguari, Brasil. Oye, fíjate, del 7 al 17 de septiembre. Es decir, que esto está en pleno desarrollo. Ya se realizaron varios encuentros para hoy, 11 de septiembre a las 7 de la noche, así que atentos. Esta noche, hoy 11 de septiembre, 7 de la noche, hora de Venezuela. Venezuela ante Argentina. Nuestra selección sub-19 masculina en busca de la gloria en Brasil. Ya nuestra selección ya está lista para dar la batalla en el campeonato sudamericano sub-19, la cual se celebra en Araguari, Brasil. Este calendario oficial de nuestros encuentros, para que apoyemos, claro que sí. Y transmisión por Meridiano Televisión. Qué bueno. Pero 4:30 minutos, caramba, cómo se fue ya la primera media hora. Bueno, con esto cerramos. Ya tenemos por acá el cafecito. Gracias pues a nuestro capitán Víctor Correa. Y es que nuestras chicas se alistan para conquistar Sudamérica. Desde el 15 al 19 de septiembre, la selección venezolana de softball femenina adulta irá presente en el estadio mundialista Ingeniero Nafaldo Carnel. Esto es en Paraná, con miras a llegar a lo más alto del podio de los 13 Juegos Deportivos Sudamericanos Santa Fe 2026. Las criollas comparten el grupo único con las selecciones Argentina, Bolivia, Brasil, Colombia y Perú. Pero vamos, muchachas, toda la energía positiva. Bueno, 4:32 minutos. Vamos a nuestra primera pausa musical y enseguida regresamos con más de noticias en plenito. ¿Qué tenemos allí, JL? ¿Qué tenemos allí, viernes, fin de semana? Fin de semana. ¿Qué es esto que te me estás presentando allí? Buscar allí un... Bueno, recordamos también nuestros puntos de contacto para nuestros oyentes que están... Pero vamos con este tema. Vamos a ponernos aquí con este tema. Inicio de clases este próximo 14 de septiembre.
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0: Y estamos de vuelta con más de noticias en plenitud, fin de semana. Y el cuerpo lo sabe, claro que sí, fin de semana para el descanso. Así que el mejor deseo para ustedes también, que descanse el fin de semana. Ya el mes de septiembre, tal cual mencioné, nos llegó con turbina incorporada. 11 de septiembre, ya lunes, martes, ya mitad de mes, 15 el próximo martes. Bienvenido usted que se conecta con el día 90.9 FM. Noticias en plenitud. Bueno, la verdad es que este cafecito lo que está es excelente. Vamos a aprovechar porque se nos... Vamos a bajar un poquito el café, pero nuestro capitán mayor nos consiente. Por acá tengo una llamada, si está en vivo, tengo una llamada acá, estoy al aire aquí. Déjame revisar, escriba, envíe mensaje. No sé si es que están solicitando una muy seguida la... Bueno, por aquí están llegando ya los muchachones con su sonrisa, Humberto Flores. Y bueno, mire quien llegó también allí, el tiburón mayor, el hombre que está patentando pues el tónico para el cabello, ¿vale? Mira, el hombre, bueno, mira. Bueno, acuérdate de mí cuando están esas finanzas allí. Así es.
1: Solo así.
0: Ajá. Bueno, listo, vamos por acá. Están solicitando un tema. Aquí nos reporta nuestro compañero Franklin Martínez, quien envía saludos pues a toda la audiencia y especialmente aquí pues al teacher. Bueno, gracias al amigo Franklin Martínez, compañero de jugada entre dos deportes. Sí señor, el digital 4:43 minutos. Bueno, por acá nos reporta el enmascarado de la cancha, estaba en sintonía, ¿vale? Oye, nos sorprendió el enmascarado de la cancha. Y por acá les envía a los amigos que sellan su cuadrito del fin de semana. Me están viendo por aquí en la primera válida, el número 10. Bendito. Así que bueno, aquí está, pues, una línea en la primera válida. El número 10, bendito. Es el dato del enmascarado de la cancha. Sí, señor. Tenía tiempo que no se reportaba, pues, el enmascarado. Así que bueno, y tiene, pues, a ligar los 6. Bueno, listo. Vamos a aprovechar para enviar saludos también a Zoraida Túpano, allí en el Callejón Solano. Esto es en el Vigía. También le enviamos saludos para Mirna Vélez y a Marbelis en Buenos Aires. ¿Quién más por aquí? Vamos a mi Domingo Acevedo, también consecuente oyente de Plenitud 90.9 FM. Carlitos Mesa allí, su esposa Benilde en la zona B del 23 de enero. Pedro García y su esposa Guillermina, allí en el sector Ayacucho. Bueno, están allí en sintonía siempre. Bueno, y por supuesto, la abuelita Mirna de Osorio. Ya por aquí está, nos envía una nota tempranito. Saludo a Franklin Martínez, Servia Mogollón, a Irma Salas y a Víctor Correa, abuelita Mirna. Sí, señor. Gracias pues por estar allí siempre en sintonía.

0: están reportando otra vez nuevamente el... Por favor, revisando... Pero por aquí están pidiendo un tema de Rudy La Escala. Vamos a ver si lo tenemos aquí en pauta cuando vayamos. Si la tenemos aquí, le complacemos allí. No me colocan aquí para quién se la están dedicando, pero bueno, con mucho gusto la vamos a colocar aquí de tema de Rudy La Escala. Aquí el título es ¿Por qué será? Oye, esta persona está romántica allí, ¿eh? Con este tema, con esta complacencia. Sí, señor. Bueno, listo, vamos a revisar más de noticias, la voz de tu comunidad. Y tenemos que la voz de tu comunidad se traslada para la Utanca. Y es que las lluvias aceleran deterioro de la sede de la Utanca en Los Nuevos Teques. Tras los últimos aguaceros registrados en la capital mirandina, la sede de la Universidad Politécnica Territorial de los Altos Mirandinos, Cecilio Acosta Utanca, ubicada en Los Nuevos Teques, está viendo su infraestructura afectada. Las instalaciones del comedor y varios salones de clases se encuentran en muy precarias condiciones, en vista pues de las filtraciones que hay y la falta de política de mantenimiento preventivo. Así que atención allí, ya pronto, sector universitario, ya la próxima semana arriba se está llamando a clases. Así que, bueno, vamos a estar atentos con esta información. Bueno, tenemos por acá, bueno, atención, jóvenes que están por cumplir o están a cumplir los 18 años. Y es que la oficina del CNE está haciendo un llamado a los jóvenes para el proceso de inscripción de los nuevos electores o en su defecto a los cambios de residencia acá en Los Teques. La sede está en el edificio Canaima, diagonal a la catedral. Pero vamos todos a motivar a nuestros jóvenes a cumplir con este sagrado y democrático deber. Bueno, papá, mamá, abuelos, vamos. Bueno, mi nieto tiene 12 años todavía, pero sin embargo, es hablarle, ¿no?, la importancia de ejercer ese derecho al voto. Sí, señor, ser protagonista de los cambios políticos y democráticos, pues, de nuestro país. Sí, señor. Bueno, ya hice la reseña, pues, de que hoy se está conmemorando 25 años de esta terrible, pues, esta de los atentados terroristas a las Torres Gemelas en Nueva York. Hoy se están realizando distintos actos donde más de 2.700 personas perdieron la vida, pues, en estos atentados. Que así es. Vamos a buscar acá 4:48 minutos. Bueno, vamos por acá, tenemos a la lista de espera. Mira, tenemos aquí nuestros oyentes que están marcando pauta. Por aquí está el amigo Humberto Flor enviándonos una chaquetica de los Leones del Caracas, ¿vale? Oye, como que la está donando. Mira, vale, el hombre está ahí. Aquí dice, bueno, buenas tardes, mi estimado amigo. Bueno, esperando el béisbol, claro que sí. Amigo Humberto Flores. Y por aquí está reportando sintonía. Claro que sí, por aquí está en sintonía desde la calle Ayacucho. Con razón había una llamada allí, pero lo envió por este otro contacto directo. Buenas tardes. Saludos al locutor de Plenitud 90.9 FM, José Lucena. Por acá le reporta Magali y Joángel en sintonía. Joángel es mi nieto que está ahí en sintonía en la calle Ayacucho, y Magali, mi esposa, que está ahí monitoreando ahí. Pero qué bueno, en sintonía. Dios te bendiga, Joángel. Dios te bendiga. El hombre se está preparando, está estudiando, practicando la lectura. Va a comenzar primer grado el nieto pequeño, así que Dios te bendiga. Así que bendiciones. ¿Quién más nos reporta sintonía por aquí? Ramón Nieves. Ramón Nieves, buenas tardes, estimado amigo Lucena. Por aquí desde... Dios le colme de bendiciones para su excelente audiencia. Ramón Nieves desde Trigo Viejo. Aquí estoy enviando felicidades a ustedes que lo merecen. Bueno, gracias amigo Ramón Nieves por ese bonito mensaje. Por aquí está Omar Espósito. Buenas tardes, mi estimado. Salud y bendiciones. Aprovecho para enviarle saludo ahí al tiburón. El tigre tiburón Diego Hernández. Ah, bueno, Diego, mire, este Omar Espósito, no sé qué te quiere decir ahí con tiburón león. Bueno, pero por aquí está Irma la Leona Salas con los juegos. Ya lo vamos antes de despedir el programa. Oye, me están enviando por aquí. Feliz fin de semana, amigo Lucenia, a toda la audiencia. Bueno, te invito para que te mantengas ahí en sintonía, porque ya comienza en breve Bailando con Plenitud con Humberto Flores y el mago de los controles, Diego Hernández. El amigo Luis García se encuentra en comisión en Caracas, haciendo las compras de su nuevo equipo de sonidos, si serán. ¿Qué más tenemos por acá? Vamos a revisar. Ok, listo, vámonos ya con a revisar el portal, el diario Avance. Diario Avance, los titulares, para irnos a la pausa, nos permita. Y bueno, estos son los titulares del diario Avance del día de hoy, viernes 11 de septiembre. Cierran la Panamericana, es el titular del diario Avance. Por las labores de rehabilitación en el kilómetro 16 de la carretera Panamericana, cerrará de manera parcial sentido Los Teques Caracas. Atención, en este punto hubo una afectación ocasionada por la tubería de agua. El Ministerio de Transporte Terrestre informó que la medida comenzó este jueves 10 de septiembre, la cual se extenderá hasta la madrugada del día 11 de septiembre, así que ya esa labor fue realizada. Y profesores indignados, los cambios en el calendario escolar han generado descontento entre los miembros de los distintos sindicatos profesores en el estado Miranda. Y entre filtraciones, 320 alumnos recibirán nuevo año escolar. Y, oye, esta ha sido una noticia bien lamentable de suceso. Adulto mayor fue asesinado por una deuda de $2,000. Caramba. Y mudarán talleres mecánicos. 5 negocios de este tipo que por muchos años han funcionado en la Víctor Batista de Los Teques serán mudados al mercado municipal a partir del 1 de octubre. Así que, bueno, 4:52 minutos. Pero vamos a la pausa. Música, y ya regresamos ya con el despedir nuestro programa. Bueno, esta la solicitaron, el tema de Rudy La Escala, ¿Por qué será? Ya regresamos.
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Y estamos de vuelta con más de noticias en plenitud, ya en el cierre de nuestro programa por el día de hoy. Ya en el estudio 2 se encuentran nuestros compañeros Humberto Sonero Flores y en los controles nuestro compañero Diego Hernández para el programa de los viernes Bailando con Plenitud. Sí, señor. Así que, bueno, mañana programación de Plenitud 90.9 FM. A las 9 de la mañana, desayuno criollo con nuestros compañeros Gustavo Guevara, César Carrillo y en los controles Diego Hernández. A las 11, Rapsodia Vallenata, con Walter Córdoba. Luego a la 1, al son de la clave con Richard Peluche Salas. Pero luego a las 3, nuestro amigo Alexander Díaz con buena música. Música danzones de siempre. Y a las 5, nuestro compañero Moisés Cordobés con su programa Doble Versión. Así que programación y más programación en vivo por Plenitud 90.9 FM. Pero estamos escuchando El Señor es mi pastor y nada me faltará. ¿Usted lo cree? Bueno, digo un aleluya, digo un amén. Está pues, el Señor es nuestro pastor, siempre nuestra guía, claro que sí. Bueno, 4:58 minutos. Bueno, les invito para que se mantengan en sintonía con Bailando con Plenitud. Ya comienza. Bueno, despedimos por la tarde de hoy. A todos, gracias por la sintonía. Y nos escuchamos nuevamente este próximo lunes 14 de septiembre a partir de las 4 de la tarde con noticias en plenitud. En la dirección general de la estación, el pastor Víctor Correa y Orlando Padrón. En la producción, musicalización y quien tuvo el gratísimo gusto de conversar, compartir 60 minutos con ustedes, su amigo el JL José Lucena, con el certificado de locución 55204. Bueno, sigan con la mejor programación de Plenitud 90.9 FM. Chao, chao, bendiciones. Feliz fin de semana.

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0: tardes, amigas y amigos. Muy buenas tardes, amigas y amigos de Plenitud 90.9 FM, llenando tu vida de vida. Sean todos bienvenidos a Bailando con Plenitud, con la mejor de la música bailable de todas las épocas. Programa que se transmite todos los viernes de 5 de la tarde a 7 de la noche. Estaremos laborando para ustedes en la dirección general de la estación, el pastor Víctor Correa y el ingeniero Orlando Padrón. En la coordinación técnica y musicalización, el mago, el matatán, el pulpo, el emperador, el king master de los controles, Diego Hernández. En la conducción del programa, Humberto Flores, PNI 13550, y el caballero de las tardes, Luis Alberto García, PNI 34803. Y mi persona que estará trabajando con ustedes hoy, Orlando Betancourt. Nuestro número telefónico para sus complacencias y mensajes es el 014-880-1671. 0414-880-1671. También nos pueden escuchar a través de la www.plenitud.com.be y también por la app Plenitud 90.9 FM. Si cuando bailas, te liberas y te sientes feliz, no lo dudes, baila a plenitud. Iniciábamos el programa con una canción del reconocido músico y compositor dominicano Ramón Orlando, incluida en su producción discográfica Disfraces de 2003. La letra utiliza la figura del lobo como una metáfora del acecho amoroso, la tentación de un hombre con intenciones seductoras y astutas que ronda los espacios de una mujer.
1: Bueno, tenemos por acá que hoy, 11 de septiembre, es el día... Las personas que llevan por nombre Coromoto, ¿te parece, Humberto? Bueno, mi esposo se llama Coromoto, es casualidad. Y bueno, sí.
2: Bueno, felicidades entonces en este día.
1: Este día, bueno, y a partir de mañana contamos con 112 días para que culmine este 2026.
2: Bueno, primero que todo, buenas tardes a todos los compañeros aquí, a todos los oyentes. Bienvenidos a Bailando con Plenitud. Otra edición más, el número 8, el programa número 8 ya. Gracias a Dios. Bueno, el amigo Orlando reapareciendo hoy. Ah, después de esa gira. Es una gira. Estaba en Caracas, pero gira y gira. Bueno, mira, hoy hablaremos de todo un poco, hermano. Pues ahí tenemos ya, comienza o ya va a comenzar el... La temporada de béisbol venezolano, pues ahí tenemos bastantes reseñas, tenemos las efemérides, tenemos cosas curiosas. Aquí tenemos de todo en este programa. Tenemos recetas, no tenemos, pero no las podemos inventar, las recetas. Y voy a enviar un saludo, dos saludos, en especial al amigo Roberto Blanco, allá en la comunidad José Manuel Álvarez de Carrizal. Y en la avenida Víctor Baptista, al amigo Carlos Piñango, Carlitos Piñango, gran asiduo oyente de Plenitud 90.5 FM, recordando nuestro número telefónico, el 0414-880-1671. Y vamos a escuchar a otra llave musical, señor Diego. Mira lo que va a pasar, vamos a hacer lo siguiente. Aquí vamos a escuchar en esta llave, corrígeme si me equivoco, ¿qué le pasa a Lupita con Pérez Prado? Es un divertido mambo que narra el dilema y la desesperación de una joven. O eso no es, cierto, es la llave 1. ¿Me puedes disculpar? No, y si escucha a Luis, imagínate, ahora quién aguanta eso. Bueno, la llave 1, disculpen, somos seres humanos. Fuego Lento, un tradicional tema de música venezolana escrito por el compositor Levi Parra, interpretado de manera muy icónica por la cantante Lila Morillo. Y después vamos a escuchar Lobo Domesticado con la orquesta de Tommy Olivencia, canción escrita e interpretada originalmente por el mexicano Joan Sebastián, también versionada por otros exponentes como Valentín Elizalde. Narra la rendición de un hombre de fama libre e inconstante ante el poder del amor verdadero. Tú sabes que esto lo escribió Luis, ¿no? Y Luis últimamente está hablando mucho de amor. Ahí tengo, inclusive mandó un poema en el grupo de nosotros. Así que bueno, música, maestro.

0: Cuando llegamos a las 5 y 27 minutos, seguimos aquí en Plenitud 90.9 FM y tu programa Bailando con Plenitud. ¿Ah? 0414-880-1671. Bueno, hoy con ausencia de Luis García, que anda por los lados de Caracas, haciendo, hoy sí es verdad, en serio, está haciendo una diligencia personal. En temporada gaitera, ya Luis entró en la temporada gaitera.
1: Sí, señor.
0: Creo que iba a jugar el ¿cómo que iba a jugar el ahorcado allá en Caracas?
1: Ah, bueno. Mira, posiblemente. Él no entiende.
0: Vamos con las efemérides, ¿será?
1: Sí, será.
2: El bloque de efemérides. 2 de septiembre del año de 1924. Nace Ramón Esteban Gómez Valdés y Castillo en Ciudad de México. Es recordado principalmente por haber interpretado al personaje de Don Ramón en la serie El Chavo del Ocho. Sus habilidades para la comedia, reflejada en algunos de sus trabajos, lo respaldaron hasta el punto de ser valorado como uno de los mejores comediantes de México. Un 5 de septiembre de 1908 nace en La Habana, Cuba, Joseito Fernández, trovador y compositor, creador de uno de los himnos de la música de Cuba, Guantanamera. 5 de septiembre de 1946, nace en Carúpano, Venezuela, Pedro María Torcat, Perucho Torcat.
0: Escucha.
2: Extraordinario sonero y compositor del tema El Todopoderoso, tema que grabó Héctor Lavoe, hizo carrera con los Dementes del maestro Ray Pérez y fue nuestro primer sonero nacional de exportación.
3: Bueno, seguimos con más efemérides. Vemos que el 6 de septiembre de 1912 nace en La Habana, Cuba, Miguel Ángel Eugenio Lázaro Zacarías Izquierdo Valdés Hernández. Bueno, tiene más apellido que yo. Miguelito Valdés fue un cantante cubano que cultivó distintos géneros musicales cubanos como el bolero, el son cubano y la guaracha. Su estilo estuvo caracterizado por su potente voz y un sentido pintoresco de lo popular. El 6 de septiembre del año 1912 nace en Cuba, bueno, Miguelito Valdés. Y el 7 de septiembre de 1905 nace en Matanzas, Cuba, Rogelio Martínez Díaz. Fue director de la famada Sonora Matancera desde el año 1948. Y cargo que le dejará a su primer director, Valentín Cané. Fue apodado también como El Gallego. Tocaba la guitarra y participaba en el coro.
0: El gran amigo de la Sonora Matancera. Mira, el 8 de septiembre de 1957 nació en Nueva York Johnny Rivero, el pequeño Johnny. Excelso percusionista que compartiera por más de 16 años con la Sonora Ponceña. Luego laboró con Eddie Palmieri, Bobby Valentín, Celia Cruz, David Valentín, Tito Puente, Lucecita Benítez, la RMM, All Star Band y su propia orquesta, en este caso. El 9 de septiembre del año 2020 fallece Frankie Lebrón, integrante de la orquesta Los Hermanos Lebrón. Su muerte fue a consecuencia de una falla renal. El 10 de septiembre del año 1941 nace en Puerto Rico, Santurce, exactamente, Puerto Rico, Ramón Luis Ramírez Toro, conocido como Chamaco Ramírez, y recordado sonero fundador de la primerísima de Puerto Rico, del maestro Tommy Olivencia. También compartió con la orquesta de Caco y su trabuco. Y otro cumpleañero más, del año 1945, el gran José Feliciano. 10 de septiembre del año 1945, sacamos la cuenta que eran 81 años. Pero ahí hay unos mensajes, no sé por qué no sonaron, no sé si es que el timbre está en silencio, pero llegaron dos mensajes por ahí. ¿A quién tenemos por ahí, señor?
2: Comienzan a reportarse nuestros asiduos. Este saludo llega desde Caracas.
0: Ajá.
2: Una asidua oyente.
0: ¿Qué parte exactamente?
2: Es una asidua oyente.
4: Ah,
2: que lo saluda desde la parroquia Antímano. Zuleima. Saludo.
0: La tierra de Oscar de León.
2: Muy especial para.
4: Ah, qué bueno, qué bueno.
0: El terruño de Oscar.
4: ¿Ah? Señor.
0: Antímano, de ahí era mi mamá. También, que en paz descanse. Por aquí tenemos un mensaje de nuestra amiga Rosaura. Lo leemos en la otra parte, exactamente. Vamos con entonces con más música, hermano.
4: Correcto.
0: 0414-880-1671 es nuestro número y vamos a escuchar ahora la orquesta de Pérez Prado. ¿Qué le pasa a Lupita? Un divertido mambo que narra el dilema y la desesperación de una joven que quería bailar. Ahora sí va a bailar. También vamos a escuchar a Simón Damirón con piano merengue. Un ícono tema instrumental de ritmo alegre, interpretado por el virtuoso pianista dominicano Friedman Antonio Damirón, que era el verdadero nombre de Damirón, lanzado originalmente en la década de los años 1950.

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0: Dios los bendiga. Yo quiero que me complazcan con Taboga. Es la viejita Rosaura. Bendiciones para todos ustedes. Dios me los bendiga y me los cuide por siempre. Todos los que laboran en plenitud y todos los programas de allí. Entonces, Taboga, quiero que me complazca con eso.
1: Bueno, complacida nuestra amiga Rosaura, y amén, amén, por esas palabras tan bonitas y esa sintonía todos los viernes.
2: Sí,
1: nuestra
2: señor,
1: amiga Rosaura, ya hice nuestra...

0: nuestra abuelita, pero si ella supiera la edad de nosotros. Mira, www.plenitud.com.be, nuestro punto de contacto a nivel mundial para que nos escuchen donde usted se encuentre. El 0414-880-1671. Ya escuchábamos entonces a Pérez Prado y su orquesta, ¿Qué le pasa a Lupita? Y posteriormente a Mirón con piano merengue. Voy a hablar que hoy se están cumpliendo 25 años del ataque a las Torres Gemelas, dos edificios principales del complejo World Trade Center en la ciudad de Nueva York, destruidos en los atentados terroristas del día 11 de septiembre del año 2001, allá en Manhattan, Nueva York, Estados Unidos. Cada torre superaba los 400 metros. La norte tenía 417 metros y la sur tenía 415 metros, lo que las convirtió en los edificios más altos del mundo en el momento de su finalización. Una obra del arquitecto Minoru Yamazaki. Dos aviones comerciales secuestrados por la red yihadista Al Qaeda impactaron contra estas torres. Las consecuencias: el colapso de ambos rascacielos y la muerte de 2.977 personas marcó un antes y un después en la seguridad global y la geopolítica internacional. 25 años. ¿Dónde estabas tú cuando eso? Estaba a punto de nacer mi hijo menor, Humberto José.
1: Mi hija casualmente tenía un mes y 10 días de nacida.
0: ¿Y tú estabas hablando?
2: Yo colaborando en La Yaguara, para decir entonces.
0: Exacto, sí, una, por ahí por La Yaguara. Cerca de Antímano, mira lo que son las coincidencias, ¿no? Casualidades. Saludos a Antímano, trabajaste allá cerca de Antímano, o sea, allá estaba como fresquito, ¿no? La situación. ¿Qué tiene por ahí, Diego?
1: Bueno, tenemos por acá, bueno, nota deportiva. Faltan 32 días para el arranque de nuestro béisbol en Venezuela. Y tenemos entre esas noticias una destacada por acá del árbitro Don Endings, que ordenó al pitcher dominicano debutante Hansel Rincón a enderezar la gorra, que de paso no se veía tan torcida. Bueno, yo estuve viendo los videos.
0: Realmente no se veía.
1: Es algo increíble.
0: Primera vez que yo veo eso.
1: Sí, incluso, señor. Bueno, y luego él vota al manager para posteriormente pedirle disculpas al lanzador.
0: Al día siguiente,
1: correcto. Y cuando los lanzadores golpean a los bateadores, por orden de los managers,
0: ahí no hacen así, nada.
1: No hacen nada, correcto. Esto es una locura, como recuerdas.
0: Pero aquí.
1: Y este caso, Humberto, que haces acá acotación, recuerda el caso de Armando Galarraga cuando le quitaron el juego perfecto. Eso, o sea, es increíble lo
0: es
1: de ser.
0: Algo que tienen en contra, sí, los latinos.
1: Sí, definitivamente.
0: Esta gente. Fíjate que yo he visto muchas cosas en el béisbol, pero yo soy seguidor del béisbol. No tengo una experiencia como para ponerme a decir, a estar haciendo comentarios. Pero se están viendo unas cosas ahora que tú dices, si es negro porque es negro, si es gordo porque es gordo, si es enano porque es enano, o sea, ahí la tienen agarrada con Altuve.
1: Sí.
0: Es un jugador.
1: Sí, sí.
0: Y hablando de Altuve, ¿con qué sigue el amigo aquí, Orlando?
2: Bueno, siguiendo en la onda periodística, el 24 de octubre, atención a los fanáticos, es el primer encuentro entre los eternos rivales. Esto será en el Estadio Monumental. Por cierto, el campeonato de esta temporada se llamará Campeones del Clásico Mundial de Béisbol 2026.
0: Ese es el nombre oficial del campeonato. Mira, ahí tiene, pues.
2: Una nota importante acá. Cada 24 se guardará un minuto de silencio en todos los estadios en solidaridad y respeto por las víctimas del doble terremoto ocurrido en junio.
0: Me parece muy bien.
2: Esto va a ser en todos los estadios que se juegue en esa fecha. Y los Leones del Caracas comienzan su práctica el próximo 21 de septiembre.
0: No puedes hablar de los Leones porque el hombre se pica. ¿Por qué será?
2: Está dolido. Mira, está dolido.
0: Jesús Guzmán. Yo creo que era caraquista y estamos jugando el año pasado con los Tiburones de la Guaira, si no me equivoco. Beisbolista venezolano declaró esto. Escucha bien, textualmente. Abro comillas. Me falta un hit para llegar a 600 en la liga. Cierro comillas. Declarando que le pido una oportunidad a Robinson Chirino, gerente de los Leones del Caracas, para lograr esa hazaña. Ya que ha conectado 599 y lo quiere hacer con los Leones del Caracas. Hay que ver ahora qué dice la gerencia de los gloriosos. O sea, los Leones. Ahora le va un caso muy especial que lo saqué yo, lo resumí yo. Es el caso, aquí lo leo, otro caso, y en mi opinión personal, quien está parando el loco es Juan Veneno. Juan Veneno. Juan Veneno. Juan Veneno. Ahora se dedica a hablar mal de los peloteros profesionales de Venezuela. ¿Se le puede llamar venezolano a una persona como esta? Creo que el dinero hace perder la cordura a muchas personas. Este señor, con todo respeto, no merece decir esas cosas cuando específicamente todos sabemos que Miguel Cabrera va al Salón de la Fama de igual manera sin su opinión. Lo que hizo este señor está escrito. Y eso es así. Y aparte que él no va a tener 100 votos. Juan Bené va a hacer un voto. No va a tener 100 votos. Entonces, bueno, cada uno con su opinión. Vamos con dos temas. Señor Orlando, mira, vamos a escuchar en primer lugar el taburete de los Cardenales del Éxito. Una alegre gaita zuliana que narra la preparación de una gran fiesta tradicional en el barrio. La taburete, para los que no saben, es un banco.
1: Correcto.
0: Cierto, una silla de madera. Y posteriormente vamos a escuchar a una amiga colombiana, Yolanda Rayo, que grabó un tema hace muchos años que se llama Se dice de mí, tema principal de la novela Betty la Fea.
1: Correcto.
0: Es un himno bailable de salsa sobre la autoaceptación, la seguridad personal y la burla hacia los chismes y los prejuicios de la sociedad. Así que bueno, te dirán.

0: vamos a hacer una fiesta. Vamos a hacer una fiesta.
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0: Estamos de regreso aquí con Plenitud 90.9 FM y tu programa Bailando con Plenitud, el 0414-880-1671, nuestro punto de contacto para su mensajería. Y también tenemos nuestra página, la www.plenitud.com.be. Bueno, ahí teníamos a Simón Díaz y ese tema de nosotros, los venezolanos, el alma llanera. Esto es para marcar normas y directrices, ¿eh? ¿Qué se dice, señor Diego? De Conadel, porque hay que cumplir con todo. Si no, bueno, nos sancionan. ¿Cómo le irá Luis con la horcada allá en Caracas? ¿Verdad que le da bien? ¿Qué tiene por ahí, Orlando? Ah, él mandó una foto con el, la bufanda.
1: No entendió, okay. Que perdió el juego. Tenemos unos datos curiosos del mundo que quizá muchos desconocemos. Pequeña Venecia es el nombre de Venezuela, que significa Pequeña Venecia, porque los exploradores al llegar observaron casas de los indígenas sobre pilotes en el agua. Tenemos también un teleférico como ninguno en el mundo.
0: ¿Dónde? ¿En Venezuela?
1: En Venezuela. Ah. Venezuela tiene una importante cantidad de récords Guinness. Y entre ellos se encuentra el teleférico, que une la ciudad de Mérida con el Pico Espejo, dentro del Parque Nacional Sierra Nevada. El teleférico ha sido galardonado con 2 premios. Uno por ser el más largo del mundo, con 12.5 kilómetros de distancia. Y el otro por ser el más alto del mundo, con 4.765 metros sobre el nivel del mar. Y hablamos ahora de la arepa. ¿Quién no conoce la arepa? El desayuno por excelencia
0: a nivel mundial.
1: Hablar de comida venezolana es sinónimo de arepas, preparada a base de harina de maíz. Son la reina de los desayunos y a su vez un excelente acompañante de primeros platos en almuerzos y cenas. Sea frita o asada, su relleno puede ser de queso, mantequilla, distintos tipos de carne, pollo, huevo, aguacate, chorizo. Garantía de estar satisfecho durante el resto del día.
0: Bueno, fíjate que aquí tengo en cosas cotidianas y miscelánea. El polvo acumulado en casa contiene una gran parte de células muertas de la piel. Eso es información que uno recoge por ahí. Hay hongos en Ecuador capaces de comer y descomponer el plástico. Para que sepas. Las llaves USB se diseñaron inspirándose en la mitología y en conexiones antiguas. Y el primer correo electrónico de prueba contenía solamente letras, y estas letras eran aleatorias, como Q, W, E, R, T, Y, U, I, O, P. O sea, no tenía nombres. Otra cosa es que en la antigua Esparta los hombres no podían vivir con sus esposas hasta cumplir 30 años, debiendo visitarlas a escondidas de noche. Ahí tienes. Y lista con unos datos curiosos, cortos, directos y sorprendentes sobre el mundo de la ciencia, cuerpo y la historia. Lo estaremos mencionando más adelante.
1: Nuestro número telefónico para sus complacencias, 0414-880-1671.
0: Yo creo que se está acordando de Luis y el Alcao.
1: No, y ese dato curioso de que había que visitar a la esposa escondidas. Mira,
0: aquí lo dice, no estoy inventando, aquí está, no estoy inventando.
1: Y después de 30 años, eso es una ventaja de desventaja.
0: Mira, dos temas que se llaman Puro Deseo de Amar. ¿Te acuerdas, Diego, de eso de Daiquiri? ¿Tú te acuerdas de Daiquiri? Narra la historia de un enamoramiento repentino y contraste entre la ilusión y el rechazo. Es que Luis cada vez que escribe estos temas, no los temas, el contenido, hablas de amor. Yo no sé qué le está pasando a Luis. Y Susana, de Aramí Camilo, es una representación vivida de los obstáculos y frustraciones que pueden surgir en el camino del amor. ¿Viste lo que estamos hablando? La canción es un recordatorio de que aunque el camino del amor puede estar lleno de obstáculos, puede estar lleno de obstáculos, de pasión y deseo. A este le dicen, a Luis García le dicen el Clark Kent, ¿oíste?

0: Cuando son ya las 6:18 minutos de la tarde, continuamos con nuestro programa Bailando con Plenitud. Nuestros números 0414-880-1671 y la www.plenitud.com.be. Seguimos con datos curiosos. En el Imperio Romano, las mujeres ricas compraban el sudor de los gladiadores para usarlo como crema o perfume. Cleopatra VII de Egipto vivió más cerca, temporalmente hablando, de la llegada del hombre a la luna que de la construcción de las pirámides de Giza. Los romanos utilizaban orina humana como enjuague bucal y además blanqueador dental debido al amoníaco que la misma contiene. Julio César fue secuestrado por piratas en el mar Egeo cuando era joven. Él mismo le pedía que le subieran el rescate porque consideraba que valía más.
1: Creo que el amigo, hay uno por ahí, creo que utiliza esa técnica, vamos a decir el nombre, ¿no? Bueno, interesante esos datos que está dando aquí el amigo Orlando. Ya veo por qué un gran amigo de nosotros tiene esos dientes tan blanquitos. Bueno, vamos, tenemos por acá notas de naturaleza y animales. Bueno, tenemos que Escocia eligió el unicornio como su animal nacional. También que el corazón de una gamba está situado en su cabeza. Igualmente los conejos bebé se llaman gazapos. Las cabezas gigantes de la isla de Pascua tienen cuerpos enterrados. Y la posibilidad de encontrar una langosta de color azul es de entre 2 millones. ¿Qué tal? Ciencia y universo. Vemos con más curiosidad, la Torre Eiffel aumenta de tamaño en verano debido a la expansión térmica del hierro. También el núcleo de la Tierra alcanza temperaturas similares a la superficie del Sol. También se cree que la Tierra primitiva era de color morado debido a los microbios antiguos. El Sol emite un sonido grave que los científicos llaman latido solar. Y en el año de 1996 se llevaron plantas de patatas al espacio en el transbordador espacial Columbia.
0: 6:21. Continuamos con nuestros datos curiosos en esta oportunidad con el cuerpo humano y salud. El corazón humano late más de 100.000 veces en un solo día. Una persona promedio tiene más de 1.460 sueños al año. El asunto, 1.460. El asunto es cuando se sueña con la misma persona.
1: Ah, bueno, ay, sí está grave.
0: El óvulo es la célula más grande del cuerpo y el espermatozoide la más pequeña. Esta sí, verdad que es una curiosidad interesante. En 30 minutos el cuerpo humano libera suficiente calor para hervir medio litro de agua. Y si está... Es físicamente imposible lamerse el propio codo. ¿Lo has intentado? Hagan la prueba. El músculo más potente del cuerpo en proporción a su tamaño es la mandíbula. Historias y costumbres. Los antiguos egipcios usaban almohadas fabricadas con bloques de piedra. Adolfo Hitler jamás subió a la cima de la Torre Eiffel por pereza. Un niño de 11 años inventó de forma accidental los polos de hielo en 1905. Cuando habla de polos, me imagino que estamos hablando de helados.
1: No, esa es una marca. De polo a polo. Y la doctora Polo.
0: En la antigua Roma, el enjuague bucal más común era la orina humana. Ya habíamos hablado sobre la orina humana.
1: Bueno, pues es que estoy revisando aquí lo que tú leíste, porque quería verificar esa información. Y es verdad, dice, los romanos utilizaban orina humana. ¿Cómo?
2: lenguaje bucal y blanqueador dental debido al amoníaco. Entonces Diego dice que tenemos un amigo en común, que el hombre tiene una sonrisa bastante blanca. Bueno, invitamos a la gente que vea el TikTok de Bailando con Plenitud y ahí va a salir la sonrisa. Mira. No sé, Diego es responsable de eso. Mira, fíjate, vamos a escuchar dos temas para que veas lo que es la casualidad de todo lo que hablamos. Aquí no estamos hablando de amigos ni de enemigos, aquí tenemos, aquí somos compañeros todos. Y al Señor lo respetamos.
0: Un comentario. Entre las curiosidades que estoy leyendo, lo que acabo de leer. El músculo más potente del cuerpo en proporción a su tamaño es la mandíbula. ¿Qué es lo primero que aprieta un ahorcado cuando...?
2: Ah, bueno. Hay que preguntarle a él. Al de la sonrisa. Mira. Vamos a escuchar dos temas, ¿vale? Vamos a ponernos serios. Vamos a escuchar Caña Brava con Cumande, del grupo puertorriqueño, como le dije, Caña Brava. Ah, no, mentira, disculpen, señores. Vamos con los melódicos, orquesta venezolana, Mi Tamborera. Combina el sonido alegre de la tamborera y el estilo bailable de música caribeña. El tema invita a la alegría. Ahí canta un músico de los melódicos, músico de viento, Chico Cortés, de Tejerías, por cierto, de estado Aragua. Y después vamos a escuchar al grupo Zona Roja, que ya no existe. Era propiedad de José Esteban en ese tiempo, esa orquesta. Lanzada en el año 1994, narra de forma jocosa y sincera la fuerte presión económica que sufre una persona debido a las altas exigencias materiales de su pareja. O sea, el tema que estábamos tocando hace rato de que no... Bueno, eso mismo. Ahora fíjate, tú voy a leer algo por aquí que nos acaban de enviar rapidito antes de que pongas el... coloques el tema. El caso de los navegantes del Magallanes y Tiburones de la Guaira jugarán en Miami el sábado 14 y el domingo 15 de noviembre del año 2026 en el IAL Depot Park, en el marco de la segunda edición del Choque de Gigantes en casa de los de Marlin de Florida, pues. El día sábado 14 de noviembre a las 7 de la noche y el domingo 15 de noviembre a la 1 de la tarde. El propósito es un juego benéfico o juegos benéficos que serán parte de una recaudación para la venta, por la venta de las entradas, y que se destinarán a ayudar a los afectados por los terremotos en Venezuela, el doble terremoto. Saludos al amigo Sala, ¿vale? Que mañana es su programa, por cierto. Cuidado con las naves, Richard.

0: 6:36 en Plenitud 90.9 FM. Tu programa, ¿cómo se llama el programa, hermano?
1: Bailando con Plenitud.
0: Ah, bueno, www.plenitud.com.be, nuestro punto de contacto vía correo electrónico y nuestro número telefónico para las complacencias.
1: 0414-880-1671.
0: Bueno, mira, se me había olvidado anunciar el tema que sonó con la orquesta Zona Roja. Se llama Con la Soga al Cuello. Porque nos acordamos que Luis estaba allá en Caracas jugando el Alcao y justamente nos llamó solicitando ese tema. Digo, colóqueme con la soga al cuello, porque me gusta estar ahorcado. Eso lo dijo él. Mira, la amiga Rosaura, le voy a aclarar que la amiga Rosaura, que está en la Maricutana, personaje típico de San Antonio del Táchira. Tana, conocida como Tana la Maricutana, fue uno de esos personajes extrañables que marcaron época en San Antonio del Táchira. Su origen se remonta a la aldea El Palolay, hoy parroquia. Aunque nunca se supo con exactitud su edad, en los últimos años en que se le vio por las calles se calculaba que tenía entre 78 y 80 años. El apodo de Tana la Maricutana surgió por una canción popular que sonó mucho en los años 60 y 70. ¿Qué tal? Así que bueno, complacía a nuestra amiga Rosaura con el tema de Tana la Maricutana, que tengo una foto muy bonita de la señora, mira. ¿Ah? Imagen animada por el señor de San Antonio allá en Villa Heroica, mira, bonita. Así que bueno, lástima que no tenemos aquí el TikTok activo. Así que bueno, vamos entonces a proseguir. Nos acaban de dar una noticia buena, Orlando y Diego, el director. Nos extendemos media hora más hoy, así que vamos hasta las 7:30 de la noche.
1: Regalito
0: de aguinaldo. Aunque hablando de aguinaldo, ya viene el aniversario de la emisora, ¿no? El día 3. Correcto. Si no me equivoco, ¿cuántos años?
2: 6 años.
0: 6 años de Plenitud 90.9, ya. Están los globos, por ahí vi los globos, por cierto. Ahí vienen unos globos ahí. Nos vamos entonces con más música, vale, vamos a seguir, que eso es lo que quiere la gente. Vamos a escuchar, si no me equivoco, corrígeme, por favor, Cumande con Caña Brava, del grupo puertorriqueño, contagioso tema de merengue, bailable, lanzado en la década de los 90. Fíjate la diferencia, Caña Brava era de Ringo Martínez, el de Patrulla 15. Zona Roja, que sonó, era de Yossi Esteban, Orquestas Paralelas. Después escucharemos a Cinco Noches con Paquito Guzmán, un clásico de la salsa romántica que explora las dudas de la pasión

0: 6 y 49 minutos en Plenitud 90.9 FM. Estamos al aire, en vivo. Mira, escucha. En vivo. No creas tú que están llegando los colores y los matices. No. Nada de eso. Mira, por cierto, vale, mañana es sábado. Mañana empieza la rumba de temprano con Desayuno Criollo, César Carrillo Hernández y el amigo Gustavo Guevara. Flores de García, si no me equivoco. A las 8:30, 9. 9 de la mañana. Posteriormente viene nuestro amigo Walter Córdoba con su Rapsodia Vallenata. Posteriormente Richard Salas, el peluche que canta al son de la clave de su programa. Así que bueno, y después llegan a las 3 de la tarde, se escuchan unos zumbidos, como unos ovnis. Ahí llega nuestro amigo Alexander Díaz, correcto, y su programa Plenitud sin Frontera. Plenitud sin Frontera, ese programa sí me acuerdo yo, eso me quedó aquí en la memoria. Y después llegan tocando la puerta. Llegan los colores y los matices con el amigo Moisés Cordobés. Doble versión, si no me equivoco. Ah, bueno, así que esa es la programación para mañana sábado y todos los sábados. 0414-880-1671. Nuestro punto de contacto. Mira, por aquí tengo esto. ¿Qué te parece, Orlando? Mira, si lo quieres leer, tú léelo, te lo obsequio para que lo leas.
1: Este sería el calendario de los enfrentamientos que van a tener nuestros equipos en la pelota criolla. Para el 24 de octubre, día sábado, en el Monumental, se enfrentan
0: los gloriosos Navegantes del Magallanes contra los Leones del Caracas. Estos son todos puros Leones del Caracas. El 25 de octubre, en Valencia, jugarían ellos en Valencia. El martes 17 en el Monumental. El 21 de noviembre en Valencia. El 24 de noviembre en Valencia. El 2 de diciembre en Monumental. Y el 15 de diciembre en el Monumental. Y cerrarían la jornada de enfrentamientos el 17 de diciembre en Valencia. Ya me imagino que para el 17 ya con el Magallanes eliminado.
1: ¿Entiendes? Por supuesto.
0: Vamos. También por aquí vamos a hacer una invitación a las personas para el Lamas, exactamente el Lamas. Va a haber un acto del Día Municipal de la Salsa. Esto, la invitación me lo hace el amigo Toro de El Paso. Se está celebrando el Día Municipal de la Salsa. Esto es el lunes 14 de septiembre, perdón, el lunes 14, sí. A partir de las 4 de la tarde en el Teatro Lamas van a estar las orquestas Somos Son, Calimbe y Soneros de la Cuadra. Ahí va a haber un conversatorio con exponentes e investigadores de la música del Caribe. La comunidad salsera de los Teques te espera. No se te olvide, amigo. Rumba, pachanga y guaguancó. Día Municipal de la Salsa. Este lunes 14 a las 4 de la tarde en el Teatro Lamas de los Teques. Están invitados todos. Y vamos con música. ¿Qué tenemos por ahí, Orlando? Música.
1: ¿Cómo no? Ya viene la nena.
0: ¿Cómo? ¿De dónde viene?
1: También conocida como Ahí Viene la Nena. Interpretada por la legendaria orquesta Villos Caracas Boy, con la voz de Cheo García. Es un tema alegre y positivo de música tropical. Y vamos a lanzar.
0: Ajá, claro, saque piedra.
1: Ahí vamos a lanzar en combinación dos temas, pero.
0: Cáncelo.
1: El siguiente sería La Negra Dorotea, de Maracaibo 15. Es un alegre merengue venezolano compuesto por Cruz Felipe Iriarte e interpretado de manera muy popular por la agrupación Maracaibo 15 en 1978. La letra describe a Dorotea, una mujer muy popular y querida por todos. Destaca por estar siempre sonriente, optimista y con una actitud positiva ante la vida. Entonces, escuchemos.

0: Bailando con Plenitud. Recuerden que hoy estamos extendidos hasta las 7:30 para complacer a nuestros queridos escuchas. Nuestro número telefónico 0414-880-1671 y la www.plenitud.com.be.
1: Por cierto que el 8 de septiembre falleció, del año 2019, falleció Camilo VI, ¿vale? Estaba de aniversario también el amigo de su fallecimiento, Camilo VI, un extraordinario cantautor de música hispana que falleció a causa de una falla renal, igual que el amigo Lebrón, Frank Lebrón. Este Camilo VI murió a los 72 años allá en la ciudad de Madrid, España. ¿Ah? ¿Qué te parece, doctor? Mira, vamos a seguir entonces, dígame, señor Diego. Bueno, vamos a publicidad y regresamos, como dice el amigo, sin música y sin nada, directo a publicidad. Bueno, compase ahí con un tema, vale, usted es el que manda. Usted y los oyentes son los que mandan.

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0: Cuando llegamos a las 7 y 14 minutos, estamos en sintonía de Bailando con Plenitud. Hoy con el quite que le está haciendo el amigo Orlando Betancura, al amigo Luis García, que anda por Caracas. Ahora anda, tú sabes, de gaitero. El hombre anda de gaitero de ensayo en ensayo, firmando autógrafos por allá. ¿Qué te parece?
1: Y jugando al ahorcado.
0: Ajá, perdón.
1: Y jugando al ahorcado.
0: Ah, bueno, yo sé que se llevó un lápiz y un papel. Mira, escuchábamos en el otro corte musical Margarita con Wilkins, un exitoso tema musical del año 1988 que mezcla ritmo de pop, rock y flamenco. Famoso por formar parte de la banda sonora de la película Salsa de ese mismo año. También escuchamos a los gaiteros a la carta, dice aquí, carta. Vuelvo a brindar. Es un emotivo tema lanzado por la agrupación venezolana Gaiteros a la Carta, que rinde homenaje a las tradiciones navideñas venezolanas, muy especialmente a la nostalgia por los seres queridos ausentes.
1: Vamos a continuar ahora con nuestros comentarios, sobre todo de béisbol, pero en este caso de las grandes ligas. ¿Saben ustedes cuál es el equipo o la representación, el país que tiene más receptores dentro del juego de béisbol de la liga profesional de los Estados Unidos?
0: Yo no sé.
1: Bueno, Venezuela cuenta con 23 receptores dentro de las grandes ligas. Le sigue la República Dominicana con 6. Continúa Puerto Rico con 4. Panamá con 3. México con 3. Cuba 1. Y Colombia 1. Estos son...
0: Eso es lo que hay, como dice el tema que hay, ¿no?
1: Sí, señor.
0: www.plenitud.com.be. ¿Te llegó otro o qué? ¿El de Martín Valiente?
1: ¿Qué dijo el de Martín? El de Martín la Antigua.
0: Ah, no me llegó. Okay. Ah, bueno, mira. Por aquí voy a dar los precios abonados de la temporada 2026-2027 de los Leones del Caracas y los Navegantes del Magallanes. Mira, mira, no, mira, mira. Escucha bien, son varios equipos. Escucha. VIP, 1.445 bolívares. No está caro. Sillas centrales, 850 bolívares. Club 600, 637,57. Se llama el sitio, Club 600. Zona 1, 518 bolívares con 50 céntimos. Zona 2, 331,50. Zona 3, 212,50. Y zona 3, para estudiantes, 187 bolívares la entrada. Eso es los precios abonados de los Leones del Caracas para la temporada 2026-2027, si no me equivoco. Ahí tiene, para que no te pongas bravo, Orlando.
1: Un 8 de septiembre, nos vamos a la farándula. Un 8 de septiembre de 2013 nos dejó a los 81 años el actor venezolano Martín la Antigua.
0: Sabes que él era cubano, pero yo hasta hace poco pensé que era venezolano, pero él era cubano.
1: Bueno, me estoy enterando yo también, sí, en este momento.
0: Mira, vamos a con dos llaves, una llave más para después proseguir a la despedida. Vamos a escuchar a Chayanne y al grupo Los Quevedos. Esta es una gaita, después hablamos de los temas. ¿Te parece?

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0: Ahora sí, lamentablemente, ya estamos llegando al final del programa por el día de hoy, ¿vale? Lamentablemente, a pesar de que nos dieron media hora más, el tiempo pasa rápido. Fiesta en América con Chayanne, un ícono tema pop lanzado por el cantante puertorriqueño en el año 1987, el cual sirvió para consolidar su carrera como solista. Y La Luz Será el Camino de Los Quevedo es un lanzamiento musical de la agrupación de pop latino Los Quevedos, publicado especialmente el 23 de agosto de este mismo año 2026. Quiero hacer una corrección. Yo había dije en la otra parte que Martín la Antigua, que su nombre era José Eloy Martín la Antigua, había nacido en Cuba. No nació en Cuba. Nació fue en Isla Canarias, en España, el 14 de mayo de 1932, y falleció el 8 de septiembre del año 2013 a los 81 años. De mi parte, me despido. Nos veremos el próximo viernes 18, si no me equivoco, si Dios lo permite. Placer con ustedes, señor Orlando.
1: Bueno, tuvimos el placer y el honor de trabajar para ustedes en la dirección general de la emisora, el pastor Víctor Correa y el ingeniero Orlando Padrón. En la coordinación técnica, musicalización, el mago, el matatán, el pulpo, el emperador, el King Master de los controles, Diego Hernández. En la conducción del programa, Humberto Flores, PNI 13550, y el caballero del amor, Luis Alberto García.
0: El caballero del amor.
1: Sí, señor. PNI 34803. Y quien tuvo el placer de hablar para ustedes, Orlando Verancourt.
0: Gracias, Diego, por todo.

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1: Son las 7 con 32 minutos.
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quiero recordarte algo. El mismo Dios que fortaleció a Pablo es el Dios que hoy te envía esta dosis. Y podrás decir, hasta aquí me ha ayudado el Señor. He peleado la buena batalla. Esta dosis es para ti. Bienvenido.

0: Hoy quiero comenzar contándote una historia que me impactó profundamente, y es que hace algunos años hubo una maratón, como hay tantas en tantos países. Pero esta maratón fue un video que vi, y este corredor, que estaba a pocos metros de llegar a la meta, ya había corrido más de 40 kilómetros. Su cuerpo ya no respondía, y se ve como sus piernas empiezan como a fallarle y de pronto cae al suelo. Todos los que están allí, se ven sus rostros, la gente que estaba, el público avivando y todo, quedaron callados y sorprendidos, caras de expresión ¿qué está pasando? Porque vieron cuando el hombre cayó al suelo y dijeron, aquí terminó su carrera. Pero de pronto ocurre algo que nadie esperaba, ni yo viendo ese video. En lugar de rendirse, este hombre comenzó a avanzar como podía. Ya no corría, se arrastraba prácticamente, gateaba, y cada metro le costaba un esfuerzo inmenso. El estadio entero se puso de pie y lo empezaron a aplaudir. No porque fuera ganador, sino porque estaba dando una lección que vale mucho más que una medalla. Cuando finalmente cruzó la meta, yo creo que todos entendieron algo que nos marca y que también me hace hacer esta dosis. Y es que definitivamente hay victorias que no consisten en llegar primero. Hay victorias que consisten simplemente en no rendirnos, como lo hizo este hombre. Y repito, viendo esta escena, viendo ese video, pensé que así te puede pasar a ti o a mí, a nosotros. Sí, porque yo sé que a lo mejor estás sonriendo por fuera, pero por dentro llevas esa batalla que nadie conoce. Esas heridas que no dejan cicatrices visibles, pero esas lágrimas que tal vez uno nunca cuenta. Esas noches en las que parece que la fe apenas respira. Y sin embargo, al día siguiente vuelves a levantarte y ahí estás escuchándome hoy. Por eso yo hoy quiero traer esas palabras a colación del apóstol Pablo, cuando al final de su vida escribe lo siguiente: he peleado la buena batalla, he terminado la carrera y he permanecido fiel. Eso está en 2 Timoteo 4:7 en la Biblia, en la palabra de Dios, en el manual de instrucción. Pablo aquí no está diciendo que nunca sintió miedo, tampoco está diciendo que nunca lloró. No nos está diciendo que todo salió bien. Él había conocido las cárceles, los golpes, el rechazo, las traiciones, la soledad y esos momentos en los que más fácil habría sido era salir corriendo, abandonar. Pero cuando mira hacia atrás, no habla de los milagros o de lo que... de lo que logró, no. Habla de algo mucho más grande. Dice, he permanecido fiel, he peleado la buena batalla, porque entendió que la batalla más difícil no era contra las personas, era contra el desánimo, contra el miedo, contra las ganas de rendirse. Y tal vez esa también puede ser la batalla que tú estás peleando hoy. Y tal vez nadie lo sabe, tal vez, como dije antes, sonríes mientras por dentro estás agotado o agotada. Ese llorar en silencio, esas preguntas que no tienen respuesta. Y si ese eres tú, o si esa eres tú, quiero recordarte algo. El mismo Dios que fortaleció a Pablo es el Dios que hoy te envía esta dosis. Sí, este audio. Y si has llegado hasta aquí, escuchándome, no ha sido porque seas fuerte. ¿Sabes por qué has llegado? Porque la mano de Dios no te ha soltado ni un solo instante. Así no lo entiendas. Así hayan muchos interrogantes, muchas preguntas. Así que hoy solamente te quiero decir, no te rindas, porque tal vez estás como ese maratonista arrastrándote. Pero mientras sigas avanzando, eso quiere decir que Dios no ha terminado contigo. Y yo estoy seguro en el nombre de Jesús que un día vas a poder mirar hacia atrás y podrás decir, hasta aquí me ha ayudado el Señor, he peleado la buena batalla. ¿Quieres orar conmigo? Orar es hablar con Dios. Si quieres, cierra tus ojos y dilo conmigo. Amado Dios, gracias porque tú conoces las batallas que nadie está viendo que tengo aquí adentro. Gracias porque cuando mis fuerzas se terminan, las tuyas nunca se acaban. Gracias por este audio que me mandas hoy. Y hoy te pido que me ayudes, que me sostengas. Ahora déjame orar por ti. Señor, yo te pido por esta persona que tal vez está cansado o cansada, por el que llora en silencio, por el que ha pensado en rendirse. Hoy te pido que tu abrazo les fortalezca y les recuerdes que no están solos. Que les des nuevas fuerzas, que nos ayudes, papá. Tú prometiste estar con nosotros todos los días. Y que podamos al final de esta carrera también decir, como Pablo, hemos peleado la buena batalla, hemos terminado la carrera y hemos permanecido fieles. En el nombre de Jesús, lo creo. Amén. Te mando un abrazo y que Dios te bendiga.
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